este especial de este conteo de las 50 canciones más importantes del rock colombiano. En la casilla número 12 escuchábamos a Cronos con Fuego en mis venas. Ya saben, entonces, estén muy atentos porque desde este momento vamos a escuchar las 11 canciones más votadas por los oyentes de Radio Activa. Cada una es parte esencial de nuestra memoria musical. Entramos en este tramo definitivo y pues vamos a anunciarles la posición número 7. Viene Poligamia, la canción Mi Generación. En el puesto 8 escucharemos la banda Pasaporte con la canción Igor y Penélope. En el lugar número 9, Bajo Tierra con la canción El Pobre. Viene también La Pestilencia en el puesto 10 con Soldado Mutilado. Y aquí va el lugar número 11 con la agrupación Darkness y esto que se llama Metalero.

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Ya estamos en el top 6. Estados alterados, 1280 almas, La Derecha y Equimosis son nombres imprescindibles para entender la evolución del rock colombiano. A partir de aquí no quedan simplemente éxitos, quedan himnos que definieron el rock colombiano. En el lugar número 2, Aterciopelados, Bolero Falaz. En el lugar número 3, Equimosis y Solo. En el puesto número 4, La Derecha, la canción Ay, qué dolor. En el puesto número 5, las 1280 almas con la canción Marinero. Y en el lugar número 6, para que la escuchemos a continuación, aquí están Estados alterados y esto que se

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Falá, sonando en Radio Activa, el planeta rock. Ha llegado el momento decisivo. Después de miles de votos, solo queda una canción. Y antes de conocer el número uno, queremos darle las gracias por construir este especial con nosotros. Así, eligieron los oyentes de Radio Activa la canción más importante del rock colombiano. Álbum Kraken 2 del año 1989, el sencillo que consolidó a Kraken a nivel nacional y convirtió a la banda en referente del heavy metal colombiano. Llegó a ser número uno en las emisoras juveniles del país y hoy sigue siendo uno de esos himnos del rock nacional que no puede faltar. Recordemos al titán Elkin Ramírez y su banda Kraken con esto que se llama Vestido de Cristal. La número uno en este conteo de las 50 canciones más importantes del rock colombiano.

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0: Arroba Macon dice: no usen IA para hacer arte, usen traumas de la infancia como un artista real.
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0: seguimos, estamos de vuelta, de regreso con el gallo a Radio Activa. ¿Qué tal?
1: Hola.
0: ¿Cómo me le va? Qué gusto saludarlo, saludarla. Hoy martes, T1 de julio, se acabaron los festivos de este mes. Pero prepárese, prepárese, porque agosto viene con el 7.
1: Uy,
0: agosto viene con su 7, así que
1: ese siete
0: no se me preocupe, claro, ya casi, no es que falte mucho.
1: Festivos,
0: eso, vaya buscando la información mientras saludamos.
1: En apenas 17 días.
0: No, ya listo.
1: Ya casi.
2: Par semanitas. ¿Pero eso cae entre semana o como un lunes atravesado?
1: Viernes.
2: Es un viernes. ¡Ay, qué rico! Cuente al revés.
0: Viernes.
2: Es un tepuen. Un tepuen, porque
0: agarra el viernes. Se trabaja hasta el jueves y ya. Viernes, sábado, domingo y pues la idea es lunes.
2: Me gusta. Me gusta, bien, de una.
0: Volvimos hoy un poco como así, como...
2: ¿Como qué?
0: Como vacíos, porque pues no tenemos más fútbol del Mundial después de la Copa que se ha llevado España.
2: España, coño, joder.
1: ¡Hostia puta!
2: ¡Hostia, me cago en la...
0: ¡Gilipollas! ¿A ustedes cómo les fue? ¿Fueron al partido de Colo-Colo?
2: No, Pacho, yo olvidé por completo ese partido. Millonarios jugaba contra Colo-Colo el mismo día de la final, ¿no?
1: No, el día anterior, el día del tercer y cuarto puesto.
2: Uy, que se dieron grandes partidos.
0: ¡Qué partidazos!
2: Yo lo sentí ya también muy recocha. Eso nadie defendía con ganas tampoco y todo lo que disparaban al arco era gol. Yo también dije, ay, ya están muy recocheros. Aunque dicen que siempre los partidos que más goles tienen en el Mundial es ese de tercer y cuarto puesto.
1: Sí.
2: Tiene como el récord de goles en los Mundiales, el partido del tercer puesto.
0: Sí. Bueno, pero ya hoy vacíos porque ha terminado la Copa del Mundo hasta dentro de 4 años, amigos, nuevamente. Nos volveremos a encontrar para esta cita mundialista.
1: No, hasta dentro de 4 años, que será organizada entre Uruguay, Paraguay.
2: Sí.
1: ¿Quién más de acá?
2: Chinguina.
0: Argentina.
2: Paraguay, Argentina y Uruguay.
1: Argentina y al otro lado Marruecos, España y Portugal. Son solamente 4 años de espera, Pachito, pero ¿sabes? Creo que va a tener el doble de partidos. Y eso, para nosotros los FIFAs, maravilloso.
2: La verdad, haber pasado de 64 partidos a 104, creo.
1: Sí,
0: 104, sí.
2: En este Mundial, uno decía, uy, no, ya mucho, pero qué va, cuando uno tenía esos cuatro partidos al día.
0: No. Eso, pues, mucho para los jugadores.
2: Eso era vacaciones.
0: Para nosotros, perfecto.
2: Sí, también.
0: Ahora nos preparamos para esa cita, bueno, pasarán 4 años.
2: No.
0: Ojalá estemos por acá en estos micrófonos de Radio Acá.
1: Ay, hola, sí.
0: En lugar del mundo nos encontraremos.
2: Ojalá, Pach. Imagínate tú, el report perro caramelo en Lisboa, por ejemplo. Imagínate tú en Lisboa.
1: Ay, el report perro caramelo.
0: No.
2: En 4 añitos, que ojalá se vuelva a dar, que ojalá.
1: Ay, se vuelva a dar.
2: Y va a defender ojalá entonces España su título en su casa. Eso va a estar bueno.
0: Imagínese. Y además tenemos 3 selecciones clasificadas de este continente. O sea, Uruguay, Paraguay y Argentina ya pues obviamente tienen su cupo listo al Mundial. Entonces falta, de hecho, el que no haya, toque en madera.
1: No comencemos, Pachito. Cosas pasan.
2: Sí, a veces cosas pasan. Pasan cosas y se enreda uno, pero no, imposible, Pacho, no. El próximo año ya, de verdad, el próximo sí debe ser. El próximo mundial, perdón, a cuartos.
0: Sí.
2: A cuartos, por lo menos.
0: Ah,
2: por
0: no,
2: lo
0: menos. Semis.
2: No, cuartos. Dame cuartos.
1: Lo mínimo. O sea, es unita más.
2: Pongámosle a eso.
0: Claro.
2: O sea, ¿qué tan difícil es copiar el estilo de España?
0: ¿En qué?
2: Es difícil, pues.
1: ¿En qué?
2: Que era así en bloque, tocándola, ¿no?
1: ¿no? Subir todos, bajar todos, eso, estar organizados, no pelear, eso. Que ninguno escuche el rastastás, que no tengan amigos reggaetoneros. Sí. ¿Qué tan difícil puede ser copiar el estilo de España?
0: Sí, pero como nos dio por independizarnos, ya hubiéramos sido bicampeones del mundo, pero como nos dio por ponernos proactivos, ahora nos toca buscarnos nuestro... Vea, hubiéramos chupado rueda fácilmente y ahorita estaremos diciendo, bueno, arranca la liga... Vamos a ver qué pasa en nuestra liga.
1: Vamos a ver un Real Madrid Tolima.
0: Claro. Pero como nos dio
1: estaríamos por en eso, pero
2: oiga, sí.
1: Pero como nos dio por grito de independencia Real Madrid, y tal. No, Tolima.
2: Ese clásico Inter de Bogotá contra el Atlético de Madrid.
1: Ese Real Betis Millonarios.
0: No, total, pero no, solo, pues ahora no.
2: Solo Michos, ahora coña. No,
0: así que. Bueno, y ¿qué es la vida? Me alegra mucho saludarlo, productor, a Lucho también, que
2: gracias, finalmente bebé. Es
0: el
2: mejor.
0: No. No vino el viernes, ¿no? No vino el viernes.
1: Uy, no. Yo estaba descomiendo en estéreo, Pachito.
0: ¿Ya?
1: En estéreo, sí, por los dos canales.
0: Uy, ¿cuántos kilitos menos?
1: Uy, un montón menos. Un montón menos. ¿Sí? Me pasaron muchas cosas, fue de mucha reflexión. Por ejemplo, descubrí en mi agonía del jueves al viernes, yo vivo en Teusaquillo, y detrás de donde yo vivo hay una iglesia pequeñita, una parroquia.
2: Sí.
0: Ah, se fue a confesar. Llamaron al cura para que le...
1: ¿Cómo lo
0: que?
1: Muy parecido.
0: La unción de los enfermos.
1: La extrema unción, los santos óleos. Ya, ahí te lo mando. Pues estaba yo en mi agonía descomiendo por los dos puertos.
2: Sí.
1: Como ponle tú una y media, dos, yo estaba ahí por un lado y por el otro.
2: Dándole.
1: Por un lado y por el otro.
2: Toma y dame.
1: Ajá. Cuando escucho yo a alguien cantando en latín.
2: ¿En latín?
1: Sí.
0: ¿En latín?
1: Yo había escuchado al cura de al lado, al cura de la parroquia, ensayar a veces.
2: Sí.
1: No, una y media de la mañana yo y...
2: Pater noster qui es in cielo, santificetur nam ventum.
1: Y el, uy.
2: En latín.
1: ¡Guau! ¿Qué son estos poderes, champion? Y escucho yo a este, uy, oh, yo no, llegó la pelona. Ya, me fui.
2: Sí.
1: Pues descubrí que el cura a las 2 de la mañana ensaya sus cantos en latín.
0: ¿Sí?
1: Y descubrí también que esta parroquia es una parroquia muy famosa por ser de esas órdenes antiguas de los católicos.
2: Sí.
1: Es del como del Opus Dei, de uno de esos nombres así. Como el Cucuz
0: Clan, como de la FIFA de la religión.
1: Como de la FIFA. Uy, sí, pero qué susto me dio.
2: ¿Ya?
1: Y yo ahí, Dios mío.
2: Ándale.
1: No, Ave María era lo más suave. Este man estaba en un ritual.
2: Estaba exorcizando.
1: ¿Qué puso?
2: No,
1: exorcizando ahí como... en esto y pone la cucaracha.
0: Le hubiera puesto la Diana, Lucho. Porque pues él estuvo a punto de irse. Lucho en el baño y el curita allá.
2: Y el cura allá.
1: No, y es que en esa parroquia hacen como que hacen sus reuniones poquitas veces en la semana y se les escucha que tienen un coro y el coro canta.
2: Ay, madre.
1: Sí, es muy chévere uno levantarse un domingo y 9:10 de la mañana.
0: O sea que lo más cerca que usted estaba a la religión ha sido esta soltura que tuvo.
1: Lo más cercano que estuvo la religión fue esta diarrea explosiva.
2: Ah, no, ya.
1: ¿Sí? Sí, parecía una paloma, champion.
2: No jodas, la cagó más que Enzo Fernández haciéndose echar.
1: La cagué más que Paredes al final de la final. Sí. Ahí buscando problema.
0: No.
1: Sí.
0: Bueno, y ya se recuperó Lucho, pero ¿y qué es la vida de Cata?
2: ¿Dónde está Cata? Paco, pues resulta que Cata anda en
0: México. No me diga, anda igual que Lucho. Ah,
2: anda,
0: ¿qué?
2: Anda escuchando cantos gregorianos, Cata. No, mentiras, anda en México, Pacho.
0: Cata.
2: Anda en México porque se fue a un evento muy especial. De esos que tú sabes. De esos que tú sabes que nos invitan de vez en cuando.
1: Ella está pelada, sí, tira gomelería, ¿no?
2: Se fue por allá.
1: Es muy tesa.
2: Nada más y nada menos, dice que a pillar como una alfombra roja, pues.
1: ¿Una alfombra roja? ¿La llaman a la Catalina?
2: De las películas que todo el mundo geek y los loquitos y medio nerds quieren ver, que es Spider-Man.
1: Ah, no, que medio nerds, que es era saga, mera peliculota, y este man aquí a tratarnos.
2: Por favor, Pacho.
1: Oiga, tan chévere.
2: A México.
1: A Champions lo mandan al Mundial, a Cata la mandan a México y a mí me mandan a callar.
2: Al baño.
1: Me mandan a callar.
2: Ya, al, más allá,
1: tan bonito, al más allá. Tan bonito.
2: No, si anda por allá.
0: ¿Y estuvo con Tom Holland?
2: Pues vamos a ver. Ella, digamos que iba a una alfombra roja. Donde van pasando los protagonistas, Pacho, o sea, la Zendaya, Tom.
1: ¡Ay! ¿La mandaron a saludar a la Zendaya?
2: Que, sí.
1: O sea, y a mí esa Zendaya me parece hermosa.
2: ¿De verdad?
1: Preciosa. Yeah.
2: A mí más o menos.
1: ¿No?
2: A mí es que le pones un costal y es cualquiera de acá del centro.
1: Sí, usted le pone tenisitos Plaza España y es una prima mía. Sí, claro.
2: Sí, de verdad, de verdad. De verdad.
0: Y entre Zendaya y Cata...
1: ¿Cómo vas a...? No, eso es muy insidioso de tu padre.
2: Zendaya y Cata. ¿Pero no, para
0: pues
2: qué?
0: Pregunto, porque...
2: Dependiendo.
0: No, pues para compartir
2: porque
0: con
2: si
0: ellos.
2: Es para risas.
1: No, pues ¿cómo gritará Zendaya?
0: No.
1: ¿Cómo gritará
0: Zendaya? De pronto Zendaya tiene mejor genio. Entonces... Sí. O sea que Cata se fue a Ciudad de México al fan event que llaman de Spider-Man.
2: Sí, señor. No, o sea, ya ella, yo creo que ya vio la película antes que todo el mundo, Pacho. O sea, ella nos puede decir si al final Spider-Man muere o no, si al final Spider-Man termina mutando o no. Sí, sí.
1: ¿Cómo se llama el enemigo de Spider-Man que también es Spider-Man? Venom.
2: Venom.
1: Si hace las

0: película de Avengers.
1: No, de los Avengers.
2: Aquí no tenemos a Cata hoy en el gallo de Radioactiva, mejor dicho.
3: No, Cata hoy está descansando de nosotros, se lo merece. El perro Caramelo le saca mucho la piedra, la lleva mucho al límite. Usted sabe que ella estuvo al borde de una sobredosis de ansiolíticos la última vez Champion estuvo en Estados Unidos.
0: Eso no lo tiene Zendaya.
2: Ay, no, Zendaya. No, punto. Ese es gol para Zendaya.
3: Punto, punto.
0: O no, o para Cata.
3: No, porque Cata sabe manejar la consola. Usted la hubiera visto, ¿verdad?
4: Sí, sí, sí. El pulpo Bernal viene por la derecha, viene por la izquierda, también viene por el centro. Sí. Estuvo genial.
2: Sí, sí, sí. Sí, yo creo que se estresó un poquito hace unos días, pues, cuando usted no estaba, productor y demás, pues no porque lo extrañara, sino porque dijo que había tenido que asumir unas responsabilidades pues que no le correspondían.
3: Okay. Es que se estresó un poquito.
2: Si esto,
3: mi chinita veía un puente, tenía un brote en este ojo justo.
2: Sí, sí, eso veía un puentecito y quería lanzarse por ahí. Pero luego
3: ella nos preguntaba al aire, ¿cuándo es puente? No, tranquila, Catalina, no, piénsalo.
0: Y a ella no hay Spider-Man que la salve, pues, o sea.
2: No, no.
0: Se va para el fondo. Ella se estampilla pues contra el piso.
2: Total.
0: Ella sí se vuelve una estrella de esas negras.
3: No digan eso, no digan eso. Cuando ella no se puede defender. No. Cuando ella esté aquí, me hacen el favor. ¿Quién iba a pensar que a mí me iba a tocar agarrar la tarea de defender a la gran camarada, compañera, alias pupilas?
2: Usted lo está haciendo es por miedo, Lucho. Lo
3: obviamente, Pachito. Yo no quiero represalias de la pelada.
0: Para que no vuelva acá a azotarme.
3: No, que no venga aquí. ¿Qué le pasa? Uy, no, Dios mío. Obviamente, entre Zendaya y Cata, Catica. Si estás escuchando esto, nunca lo tuve que pensar.
2: Bien. Bien, bueno, pues tenemos a Cata entonces fuera del país porque se nos ha ido a México disfrutando. ¿Y por qué tan corto ese viaje? O sea, ¿ya vuelve hoy o mañana? No, debe haberse quedado toda la semana.
0: Si no vuelve mañana temprano, ya el jueves está acá, Pacho.
2: Ah, pero estoy viendo acá una cosa y decían que por lluvias posiblemente el evento se podía suspender en Ciudad de México, o sea que no sé si se hizo o no se hizo el evento.
0: No jodas.
2: O sea que, uy, la Mick Jagger del cine, no puede ser.
3: ¿La Max Enríquez?
0: No, la Maluma.
3: La Maluma, la Ryan Castro.
2: Eso lo dijo Lucho. Uy, eso ya es muy pasado.
0: ¿Qué? No,
2: sí, no. Que se lo cuenten acá a los que la siguen y demás.
0: Sí.
2: Que Lucho dijo aquí en el gallo de Radioactiva que ella era la Ryan Castro del cine.
0: Mami, uy, no, prenda, o sea, el paraguas, apague.
2: O sea, porque yo dije Mick Jagger, que es un top internacional, pero Lucho. La Ryan. O sea, el que supuestamente la defendía acaba de decir que
3: Ryan Castro, porque Ryan Castro es más joven.
2: Uy, no, Lucho,
3: se conserva mucho mejor. Así como la camarada Catalina.
0: La camarada.
2: No. Ay, alisten los guantes, porque esto va a ser pelea al regreso.
3: No, Catica, si estás viendo esto, quiero que sepas que yo te digo Ryan Castro es porque tienes el flow.
2: Uy, sí. Labia al borde. Y además sigue insiste en llamarla Ryan Castro a Catalina.
0: Catica, si ves esto, manda ya los informes, que queremos ver qué pasó.
3: Si estás viendo esto, despierta.
0: Manda ya para editar. Y queremos ver qué pasó. Quiero ver esa entrevista pues con Holland. Con Holland.
3: Quiero ver pues esos Pinky Promes con Zendaya.
2: Y este no fue el de la confusión. Claro, este fue el de la confusión que tuvieron con Erling Haaland.
0: Sí.
2: Tom Holland con Erling Haaland, que Haaland dijo que no lo conocía.
0: Ah, sí, tal cual. Tom Holland le confesó, creo que fue Jimmy Fallon. Le dijo, yo le escribí a Haaland alguna vez, pues, para ver si nos pillábamos alguna cosa.
3: Sí, Haaland con Haaland, que cómo sería, la doble H. Ey, pai, te invito a la esquina, pai, ¿cómo es?
0: Y tal cual, y que Haaland dijo como, ¿y este quién es?
3: ¿Y este quién,
0: ¿Quién es? Pero no puede ser que Haaland, que es un hombre de videojuegos y de un mundo geek, no sepa quién es Tom Holland.
3: Hay hacerse el salamero, ¿no? Hay hacerse el importante.
0: No, también muy carisma.
4: Oye, discúlpame, ¿tú quién eres?
0: Sí.
4: ¿Te conozco?
0: ¿Cómo no vas a saber?
3: Sí, muy a lo bien. Muy,
0: ¿cómo no vas a ver? ¿No conoce usted, pero Pacho, no que ni cine ve?
2: No, pues no, obvio.
3: ¿Lo conoce usted que conoció el cine a blanco y negro, Pachito?
2: Pero es que igual, ¿para qué necesita uno conocer la identidad de Spider-Man si siempre tiene ahí el disfraz? O sea, que eso no. Hola, puede ser cualquiera también.
3: Pacho. No, igual de Spider-Man y yo, pues, desde que sepamos dónde se consigue la Mary Jane. Sí, no, ¿quién no, más quiere saber quién es Spider-Man sino Mary Jane?
0: Exacto, exacto.
3: Sino Mary Jane, que es la que le da piquitos.
0: ¿En qué se parecen Lucho y Spider-Man? Locos por la Mary Jane.
3: En que los dos estamos persiguiendo la Mary Jane.
2: Muy locos. Más Lucho, obviamente.
3: Aunque mire que este fin de semana, usted sabe que yo fumo y cuando uno fuma le da tosecita.
0: Sí.
3: Llevo todos estos 4 días sin fumar porque cuando uno le da tosecita y tiene chicola.
0: Ay, bueno, sí.
3: Usted sabe que de pronto una tosecita. Sí.
2: Ay, no.
3: Y va y firma los Bronzini.
2: Viene con premio.
3: No aguanta. Entonces,
2: le sale con sorpresa como los huevitos.
0: Tos con chispitas.
3: Tos con chispita de algodón.
0: Tos con barro.
2: Por favor.
3: La tos todoterreno. La que
2: no.
3: La no. Daña pantanos.
2: Traía tos con freno de coaster.
3: Tos con coaster. No. Entonces
0: tos,
3: vengo
0: café.
3: Vengo limpio. Tos con cuncho.

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3: Esta semana vamos a entregar...
4: ¿Qué?
3: Una consola de videojuegos.
4: ¿Qué?
3: ¿Cómo, rayos?
4: Espérame, ¿cómo así? Esto empezó con toda, ¿eh?
5: ¿Cuál es esa?
3: Ah, los desperté, ¿no? Claro, los desperté, amigo.
4: ¿Qué entrevista con Spider-Man y qué consola ahora? Pero qué nivel. No,
3: sí,
4: pero...
3: señor.
4: Ish.
3: Esta semana entregamos una consola de videojuegos. Esta puede ser la suya, así que si está esperando una, pues tal vez Radioactiva se la pueda entregar a usted, que quizás le hace falta su consola de videojuegos. Es que les cuento un poquito la historia para que sepan cómo se la van a poder ganar.
4: Es que ¿parece? Cuéntanos toda la historia, sí.
3: Vientos. Bueno.
4: ¿Qué pasa?
3: Páreme bolas. 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
4: Grandes ¿listo? Amigos. Sí, señor.
3: Grandes
4: gran lugar.
3: Amigos.
4: Hemos tenido allá... recambios de nuestro Jingle Bell Rock y hemos
5: sí,
4: hecho
5: señor.
4: Ya varios eventos muy importantes.
5: Ya nos tratan
3: es correcto.
5: Bien.
4: Sí,
5: señor.
4: Pacho.
5: ¿Sabe qué? ¿Sabe qué?
4: Vea.
5: Aquí, vea.
4: Vea.
5: En la pechera.
4: Ya,
5: en la pechera. Cafán in my heart.
4: En el Cora.
3: In my heart.
5: In my heart.
3: Diga, a lo Cucurella que le toca ahora tatuarse.
4: Ay,
3: la cara del técnico, ¿no?
4: Él dijo.
3: De la fuente.
4: ¿Qué sí, señor. Él prometió
3: claro.
4: que si llegaba a ganar, se tatuaba la cara del profe de la fuente.
3: Ah,
4: del
3: sí,
4: teacher
3: exacto.
4: de la fuente.
3: Sí. Entonces, aquí seguro tú. Pasarán esta semana por el tatuador y tendrán que hacerse algunos de los jugadores de España el tatuaje de la fuente.
4: Sí, muy bueno, muy bueno. Si Cata consigue la entrevista que prometió Pacho, usted debería tatuarse la cara de Cata, Caracata.
3: De Cata.
4: Caracata, sí, usted también.
3: ¿Dónde me la tatuó?
5: Si
3: ¿dónde me la
5: que,
3: tatuó?
5: ¿Cuál prometió?
4: A Spider-Man.
5: ¿Ah, sí?
4: Al propio Spider-Man, sí.
5: Nos va a tocar tatuarnos la cara de Cata.
3: En un brazo.
4: Pues
3: en un
4: Pacho.
3: Brazo.
4: Pacho, ¿qué?
5: ¿Pacho dijo?
3: En
5: Pacho
3: el antebrazo.
4: Debería.
5: Pacho. Ay, debería. Pachito, tatúesela gritando, champion.
3: En el antebrazo. Eso, pues. Le está diciendo gritona a Catalina, o sea, primero la
5: jamás.
3: Llama Ryan Castro de la radio.
5: Mire.
3: Luego a la está diciendo.
5: Yo le estoy diciendo es.
3: Lucho,
5: no, yo a ella le estoy diciendo.
3: Aproveche, pues, de
5: nivel.
3: Catica que no está.
5: Pero qué nivel.
3: Para yo, caerle con
5: Catica,
3: toda en serio.
5: Yo soy el primero que te defiende, que si tú no estás.
3: No,
5: yo
3: se
5: no
3: nota.
5: Lo pero yo lo que estoy dando es una opción de tatuaje en uno de los más memorables momentos de casa, que es cuando putea al champion.
3: ¿Yo? Dios, que usted, ¿verdad? En serio, increíble.
4: Pero, eso, no. Pero me gusta esa idea, Pacho, sí. Tatúesela así.
3: Bueno.
4: Echando un grito. Echando
3: sí,
4: un grito.
3: En su estado natural. 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
4: ¿Usted con qué equipo juega en FC?
5: Últimamente estoy jugando con el Sporting. Me gusta elegir equipos donde juegan colombianos.
4: Ah, bueno.
5: Entonces, el Sporting de Lisboa.
4: A mí también. Yo por eso juego con el Paris Saint-Germain.
5: ¿Y ahí qué colombiano está jugando?
4: Pacho.
5: Ahí está jugando Pacho, que es ecuatoriano. Estoy ahí, Tim.
3: Es lo más colombiano que tenemos cerca del Paris Saint-Germain. Sí, Pacho,
5: la,
3: que es el
5: es que es de la Gran Colombia. Dice este.
4: Ya a veces meto ahí a Lucho. A veces meto a Lucho del Bayern al París y jugamos ahí.
5: No,
3: ya. Bueno, pues. 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
3: ¡Oh!

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1: Son las 6:39 en El Gallo.
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4: El bar. 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
5: ¡Cucu, cucurella! ¡Se come la paella! ¡Se la comió toda! ¡Cucu, cucurella! Después del título en la Copa del Mundo. Bien. Oiga, ustedes, de verdad, ninguno, ¿no? ¿Qué? Ninguno aquí en el gallo de Radioactiva fue capaz de poner a España en lo más alto. Me tocó a mí, desde antes. Ay, del Mundial. ¿Verdad? Me tocó a mí, acuérdense que me tienen que reconocer eso, porque pues nosotros, he sido el gran ganador en Radioactiva.
4: Nosotros desde siempre con España. Yo ponía en la final era Francia-España. Sí, me equivoqué en eso.
5: Claro.
4: España,
5: claro.
4: Siempre, Pacho. No, claro, sí. Además, no, venía de ganar la Euro, la Nations League, claro. No, todo, Pacho.
6: Venía, no, le digo. Venía con Yamal, venía sobre todo con el hermanito de Yamal.
5: Ay, qué lindo. El niño meme del Mundial.
6: Qué pelado. Sí. ¿Qué no, entra el hermanito no. de Yamal y el papá de Luis Díaz a un bar?
5: Uy, no, me quedo con el hermanito de la Min Yamal. Sí, amigos, no, pues, así sí, ha sido.
6: Pues, sí, no, pues cóbrala, no te preocupes.
5: No tengo que cobrar, no, más adelante. Si quieren, revisamos los pronósticos que se hicieron aquí en el gallo. No, había una apuesta. Había una apuesta y podemos revisar más adelante qué decía eso, porque eso se consignó y quedó antes de que empezara la Copa del Mundo.
6: Es verdad, es verdad.
5: Y vamos, señor, a revisar hoy qué fue lo que pasó, quién es el gran perdedor y que cumpla la apuesta que le toca cumplir.
6: No, pues yo la cumplo, pero espéreme que se me
5: mejore. ¡Ay, usted perdió!
6: Ah, sí, es que yo puse Cabo Verde, Curazao, Colombia.
5: Ay, pero ¿qué le pasó, mi Fafá? Si usted sabe tanto de fútbol, ¿qué pasó, Lucho?
6: No, me confié en que Ancelotti iba a poner esa selección de Brasil a jugar.
5: No,
6: me confié en que Países Bajos venía con Tokio. Me confié en Francia. En Francia me confié.
5: Claro.
6: Y, pero yo puse a España dentro de los cinco.
5: Sí, pero pues si quieren más adelante revisamos lo que pusimos aquí en Radioactiva. Lo cierto es que habrá un perdedor o perdedora.
4: Sí.
5: Y tendrá que asumir el reto del picante más picante del mundo esta semana en Radioactiva.
6: Ahí sí está.
5: Y no cualquier dosis, no es una probadita así sencillita y demás, no. Tiene que mandar pues la muela a todo ese picante que le vamos a empujar en esa jetota. Y vamos a ver sus reacciones aquí en el gallo de radio.
6: No, pues yo me llevo una cámara para el baño, ya que estoy tan delicadito.
5: Ay, ustedes, no me diga que
6: pues, escuchen mis reacciones, porque.
5: Bueno,
4: Lucho, ¿qué tal para el picante, Lucho?
6: Bien.
4: Sí.
6: Bien, pero yo sé que esos picantes en México.
4: Eso es otro.
6: La vez que fui, sí. Y si ustedes me preguntan qué fue lo que más te gustó de México, yo te puedo decir.
5: El baño.
6: el papel higiénico porque fue lo que más probé. Qué calidad. Acolchonadito. Acolchonadito. Buen algodón.
5: Acolchonadito. Y aquí nadie puso a Argentina como campeona del mundo. Que no, yo no recuerdo en Radioactiva. No. Nadie la puso.
4: No, ni entre los cinco, hasta donde recuerdo también. Yo no. Creo que ninguno pensó pues que llegara por allá a Argentina.
6: No, nadie se
5: imaginaba. No, es que ni cosquillas le hizo. Me gustaron mucho los memes de Unai Simón leyendo un libro en el arco. Sí. Unai Simón agarrando el teléfono, tomando mate. Alguien lo puso también tomando mate.
4: Qué perro.
5: Pues que no, es que por aquí no va a llegar ni llegó nada. Aquí durante todo el partido y ahí.
4: Sí.
5: Ahí haciéndose las uñas Unai Simón, el portero de España, porque Argentina. Discúlpeme. Se le olvidó atacar.
6: Uy, sí. Y este lote lo arriendan.
4: Y el Unai ahí. El Unai
6: cuidándolo, ahí cuidándolo.
4: Ahí en su garita.
6: Pues para que no pasa nadie.
5: Sí, había un televisor, oye, o una pantalla también que le pusieron, sí, en un meme a Unai Simón viendo como una telenovela ahí, porque pues estaba como quieto.
4: Sí.
5: Parchado, sin mayor trabajo. ¿No? Estaba tranquilito.
6: Oiga, ni una vez, ¿no? Ni una vez.
5: Nada.
6: Ni una
4: nada,
6: vez.
4: Nada, nada, no nada, llegaron. Nada, pues o sea, nada, como en los primeros 90 minutos no llegó ninguna vez Argentina. Pero sí, es que ni para disparar afuera del arco. O sea,
5: ni para
4: 0-0. Era muy, ¿qué? Muy heavy eso.
6: Era muy difícil. Era muy difícil. Y ya. Messi anulado.
4: Sí, sí, ah, cascadito.
5: Pero
4: sí,
5: ustedes no, son de las teorías de la conspiración que hay en el mundo digital, porque hay una cantidad de teorías que la arenga, que algo pasó, que el FBI se iba a llevar al presidente de la federación, que Messi algo le sucedió, que entre los jugadores, que porque unos salieron llorando en el entretiempo, o sea. Ustedes son de los de la teoría de la conspiración.
6: Yo creo en esas cosas. Yo sí creo en esas cosas porque cuando el río suena. Cuando el río suena.
5: Pero nunca hubo teoría de la conspiración para que llegaran hasta la final, ¿no? Eso sí no.
4: También ahí hubo ayudita, hubo empujis.
5: No, eso también fue Rabones pegándole a los españoles. Uy, pero ¿cómo le van a? Además, esa patada donde dio la voltereta. ¿Se acuerda de la patada de la voltereta?
4: Sí, claro, la de Enzo Fernández, sí, señor.
5: Sí, a Cubarsí.
4: Sí.
6: Uy, pero es que, ¿qué?
4: Pues,
6: ¿Cómo lo? Digamos la que vuelta a canela y tal.
5: Sí, vuelta canela, sí.
6: Un bote.
4: Enzo iba embalado, pero yo estoy con el técnico, con el narrador de DirecTV.
6: Sí, ¿qué decía?
5: ¿Por qué? ¿Qué decía?
4: ¿Lo tocó? Pero sí lo tocó. ¿Lo tocó? O sea,
6: ¿Y esa transmisión era la argentina o la española?
4: La argentina.
6: Sí, obvio.
4: Sí. Aparte, hay otra cuando empujan a Cucurella por la espalda.
6: Así que carga ilegal.
4: Que sí, es un empujón, o sea, lo sacudió.
6: Sí, es una. Sí, va al hombre, no va al balón, va al hombre.
4: Y el narrador, ay, que se levante, que no le hizo nada.
6: Que aquí no pasó nada.
4: Y se levante, pero jueguen.
5: La narración del país, porque cuando yo estaba viendo la de España pidieron cárcel.
6: No, claro, obvio, intento de homicidio.
5: Claro, obviamente todo diciendo que las leyes en Estados Unidos condenaban a cárceles. ¿Que dónde estaba la ICE? Prácticamente, que dónde estaba la ICE.
6: ¿Dónde estaba la ICE?
5: No.
6: Uy, no, es que fue brusquito.
4: Fue, sí, duro. Hubo sus momentos ahí feos. Sobre todo al final, yo siento que ya al final, ¿para qué te pones a pelear ya cuando perdiste? Ya, o sea, ya. Uy,
6: pero es que esos españoles también, ¿para qué celebran? A ver, ¿qué ganas de provocar al rival? ¿Qué ganas tenían de celebrar que se convirtieron por segunda vez en campeones del mundo?
5: Terminó como en Copa Libertadores esa final del Mundial.
6: Esa final,
5: pata, puño. Sí. Malos perdedores, dirían algunos, malos, pero ¿quién no ha sido un mal perdedor alguna vez en la vida? Y sí, tampoco podemos decir que es los argentinos. Sí. Uno también ha sido alguna vez un mal perdedor, que lo echaron de un trabajo y... Jefe, aquí le rayé, le desaparecí los archivos.
6: A mí me echaron del colegio y yo a los 8 días fui y les grafiteé su hijo de madre.
5: Sí,
6: claro.
4: Ahí les dejo su colegio pintado.
6: Ahí les dejo su colegio pintado.
5: O las parejas que terminan y y van y le grafitean el carro, le rayan el carro a la otra persona, o sea.
6: Uy, el otro día vi uno por la calle que decía, perro desgraciado, así, en todo el capo. Y yo, uy, este muchacho no sabe bloquear el WhatsApp. Este man no le sabe poner clave a las aplicaciones, qué inverde muchacho.
4: Lo de malos perdedores se ve harto. Papu.
5: Hoy deberíamos pedirle a los seguidores del Gallo Productor, deberíamos decirles que manden historias de cuando ustedes han sido también malos perdedores, o sea, cuando uno dice...
4: Bueno, sí, es que, sí, me gusta, porque sí, la verdad, todos hemos ido en algún momento. Todos hemos hecho la de Argentina, la de Molina, sí. Que van pasando ellos corriendo, celebrando y le pega un manazo le mete a uno un manazo ahí de los de España que...
6: Pero es que también esos manes de España, ¿cómo van a celebrar también? No respetan, hombre.
4: Ni que ganarse un mundial fuera tan difícil, pues.
5: No, pues imagínese.
6: También que ganarle la FIFA fuera tan difícil, pues.
5: Todos sobreactuados. Ahora, señor, si usted quiere mandar su historia,
4: ¿sí?
5: Mándela, por favor, que queremos leerlo y oírlo también al Gallo de Radioactiva el día de hoy. Lo puede hacer al WhatsApp. ¿Les parece que lo hagan a través del WhatsApp?
6: Me parece.
4: Hágale, de una. Va.
5: Entonces, mande su historia al WhatsApp de Radioactiva hoy. Atención al número del WhatsApp, es el 305-34-0776. 305-34-0776. De cuando usted también fue un mal perdedor. En una relación también la gente cobra venganza.
4: Claro. Uy, sí, en relaciones mucho. Obvio.
6: Pero digamos se vale, digamos, ser mal perdedor, pero que a uno nadie lo esté viendo.
5: También, claro.
6: Sí, claro. Yo decapité peluches. Y le saqué el algodón, el relleno de
5: eso vale. Sí. Pero cuando habla de peluches, ¿a qué nos referimos?
4: Pero peleando con el hermano.
6: A muñecos, hombre.
5: Ah, ya, porque pues hay más de uno que también ha decapitado peluches.
6: Ay, por eso. No, pero es que eso no.
4: Eso acá.
5: Hay que preguntar. Pacho,
4: eso
5: acá. No, pues sí, pero
6: eso acá.
4: Eso los gringos, Pacho.
6: No. Ese es el amor gringo. Ese es una manera.
5: También con deudas del dinero, eso pasa también, que la gente cobra venganza.
6: Obvio. No, pero eso no es mal perdedor. No, eso toca, hombre.
4: No, a mí, bueno, de mal perdedor un día fue porque echaron a mamá, la echaron de una empresa.
5: Ay, usted nos contó, espere. 305-34-0776, que me están preguntando. 305-34-0776. Porque echaron a su mami.
4: No, un día le dijeron, usted trabaja hasta el viernes. Y ya, porque ya no necesitamos más de usted. Y como que, ella llegó triste a casa, Pacho. Ya llegó triste.
5: Sí. ¿Y en qué trabajaba? ¿Qué hacía? ¿Qué hacía ella?
4: Ella trabajaba en una fábrica.
5: De
4: algodón.
5: Ya.
6: Pacho, por favor.
5: Fábrica de algodón. No, pues pregunto, pues un trabajo también, pues trabajo de bailarina.
4: Por favor.
5: De algodón.
4: De algodón. Y resulta que le dijeron, no, usted trabaja hasta tal día. Y ella, ay, pero no, yo necesito el trabajo. Y le dijeron, no, eso vaya que su esposo la mantenga. Le dijeron,
6: ¿qué tal estos malhablados?
4: Y yo escuché eso y yo, uy,
5: y le quedó gustando.
4: Y yo, oiga, es cierto, pero tampoco es para que se lo digan así. Y entonces yo muy chiquito, yo estaba en el colegio, estaba por graduarme.
6: Sí.
4: Y yo muy chiquito le dije a la banda.
6: ¡Ey, cómo es los socios!
5: ¿Qué les dijo?
4: Les dije, necesito que me acompañen a romper

0: Lo pusieron a lanzar piedras.
1: El mocho fue con la que tenía y lanzó.
2: Y lanza mejor que todos.
1: Fue el único que lanzó una piedra, pero bien lanzada. El resto varias. Y a las 6 de la tarde nos vimos ahí en la casa, éramos como 4. Dijimos, sí, listo, vamos a cometerlo.
0: ¿Y qué? ¿Sí?
1: Y nos fuimos hasta el frente de la fábrica. Ajá. Y todos a la cuenta de 3.
2: Pero había una arenga, había algo como que le gritaban a la fábrica o algo así, o simplemente fue pararse y lanzar
3: el
2: ella.
3: Dueño del algodón.
1: Muchacho.
3: El dueño del algodón. Me viejo, cabrón.
1: Vinimos a vengar. Sí.
0: ¿Cómo se llamaba el don Coso?
1: No, yo prefiero no decir.
0: Ah, yo sí voy a decir.
1: Mejor no. Mejor no.
3: Viejo, tretra, nutra.
1: Y resulta que llegamos allá y a la cuenta de 3 todos. Va. Y piedras iban y venían y volaron piedras a todas las ventanas que vimos. Ventanales grandes. Pa. Y rompa eso y corra después. Corra por esa avenida y los carros nos echaban pito, Pacho.
2: Sí. Y el otro día la mamá, claro, mi hijo, parece que me van a volver otra vez el trabajo.
1: Pacho, a los 15 días volvieron a llamarla al camellar.
0: ¡Vamos! ¡Sí sirve! ¡Sí sirve!
1: Y yo ayudándole a poner un plastiquito para que en la oficina de ella no entrara aire, no entrara frío.
0: Bueno, muchachos, ya saben.
2: Pero ella se enteró, o sea, su mamá se enteró.
0: Se está enterando.
2: En el momento de que
0: hoy
2: ha sido un mal perdedor su hijo.
1: Sí.
2: Al oír esas expresiones que dijeron despectivamente de su madre.
1: Yo después le conté.
0: ¿A los cuántos años?
1: Yo le dije, mamá, ¿sabe usted por qué volvió? No. ¿Sabe usted qué motivó su regreso?
2: Mamá, ¿sabe usted por qué no se puede separar de mi papá?
0: Por la presión insurgente.
1: Porque le rompo los vidrios.
0: Sí, porque me le pongo belicoso.
1: Belicoso,
0: me le pongo Call of Duty. Me le pongo Call of Duty y aquí no hay quien nos pare, mami.
1: Ojo. Esa vez me
2: Call of Duty.
0: Me le pongo Call of Duty y el camarada Papito. Papito, ¿qué está haciendo?
1: Pues a veces que uno no sabe perder también, pues.
2: Pues pasa.
1: Aceptar, pues uno puede confesar todo eso si quiere en el WhatsApp de Radioactiva 305-34-0776. Cuando se le ha salido el argentino.
2: También pueden reportar venganzas que hayan tenido de pelitos, de pétalos, que hayan tenido su venganza. Eso también vale, la pueden reportar ahí porque hay gente que también hace su venganza a lo argentino.
1: Sí.
2: Y nos pueden contar ahí las historias, me parece bien.
0: Sí, su puñito en el pecho. ¿Quién se llevó su puñito en el pecho? Por sapo.
1: Por si cualquier cosa, ya sabe, Pachito, no me va a echar.
0: ¿Por qué? ¿Nos va a convocar a todos sus amiguitos a mear en la fuente?
1: No, cuando aparezcan los vidrios rotos de Caracol. Ya saben qué fue. ¿Quién fue?
2: No, de pronto su mamá la que viene a lanzar piedras por usted.
1: ¿Cuándo?
2: A cobrar venganza.
1: Ay, puede ser.
2: Aquí le decimos, bienvenida.
0: Señora, vengo a cobrar un favor.
2: Bienvenida, no, le volvemos al hijo el trabajo, sin problema. No, si era por ese sufrimiento, mi señora.
1: ¿Cuándo?
2: Pero sí, malos perdedores los argentinos, la verdad, se despacharon.
1: Sí,
2: a golpes.
1: Eso estuvo feo, de verdad. O sea, porque lo hice a los 14, 15 años, pues.
2: Claro.
0: Pero estos viejones.
1: Pero estos a los 28, 29.
0: 30 y
2: no. Largo.
1: Sí, con poco.
2: Era muy curioso ver la imagen de Messi derrotado y llorando y esto.
1: Sí.
2: Y él vio que había una pelotera al lado, un tropel descomunal. Y sí. Él sí ni se metió en eso.
0: No, pero no vio a Yamal orando en la mitad del campo arrodillado.
2: Claro.
0: Haciendo su salam aleikum y allá atrás.
2: Sí.
1: Es que me imagino que Messi dice, ay, otra vez estos manes con esa cansadera, ¿no?
0: Ay,
1: ¿qué quieres? ¿Yo por qué no jugué en España?
0: Eso dice mi abuelita cuando mis tíos toman. Ay, otra vez estos hijos.
1: Sí. Eso es. ¿Qué calzones estos manes, de verdad?
0: ¿Yo por qué no jugué por España?
1: Después de esto salen a romperle los vidrios a la Federación Española, ¿no?
0: No.
1: Así son.
2: Por eso era mejor no llegar a la final. Por eso era mejor habernos quedado.
0: Mira, de la que nos salvamos, Richard Ríos.
2: Sí, de verdad. En octavos.
0: Uy, sí, eso, porque esos manes sí son peleones. Pero bueno, no. A mí la verdad me parece un muy mal gesto de parte de España celebrarle en la cara a Messi.
1: En la cara a Messi. Sí, bienvenidos para la casa y ya.
0: Ya, listo, le han dicho gracias.
1: La tarde está antes.
0: Hubiera sido un acto de caballerosidad.

0: que España dijera, bueno, pues sí, un partido más, ¿y qué? Pues nosotros sí tenemos seguridad social. En España, pues, sí, nosotros no estamos comiendo carne de burro, celebren ustedes. Hubiera sido mejor de parte de España, pero como ustedes están con esa
1: que son campeones. Eso también es una venganza, Sí, se imagina que los españoles se hubieran parado ahí. Ah, ustedes comen asado de carne de burro y se van rápido al túnel.
0: Dice que, ah, sí, gilipollas, pero yo no como carne de burro, loca, chao.
1: Corra para el túnel.
0: Tira al túnel. Ah, sí. ¿Y qué? ¿Me vas a invitar un pinchito de burro? ¿Qué, Messi?
2: ¿Asado de burro? ¿Cómo es el asado de burro?
0: Sí, mi madre, ¿qué? ¿Qué, chicharrón de oreja de burro? Feo, ¿qué? ¿Paredes, sí, loca?
2: Es que...
0: No, y se parece también, se puso todo
1: no, estaba sobreactuado.
2: Estaba peleando.
0: Todo Mortal Kombat, sí.
1: Sí, no, cálmese, sí, verdad. Sí.
0: Como si les hubieran echado merteolate en la herida.
2: Sí.
0: Todo
2: sí,
0: brincaron, sí, como si les hubieran echado vinagre.
1: Sí, como cuando uno agarra así una cucaracha y demás que apareció en la casa y la va rociando usted. Así,
0: sí, como fue, así que comienza a saltar.
2: La verdad es que lo que les faltó fue botar zapatos a la cancha a los argentinos.
0: Bueno, champion, por favor.

0: 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Son las 7:04 p.m.
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2: Un hueco imposible.

0: Nosotros.
1: Pues Lucho no. Lucho no, porque Lucho ya la trató, dijo que era la Ryan Castro del cine. Le dijo gritón, además.
0: Nunca él diría eso de mi compañera Carla. Yo siempre he dicho que ella es mi profesora de la radio.
2: ¿Sí? Ah, sí, usted lo ha hecho.
0: Yo siempre he dicho que ella es mi profe y que la admiro mucho. Por favor, dejen de sembrar cizaña. Porque llega Cata y me descuartiza.
2: ¿En qué clase le enseñó lo de faltar los fines de semana?
0: Ah, pues vea que ya, pues vea.
2: Vea que hoy no está ella.
0: Vea, pues vea.
1: No, pero perdón, es que ella sí mandó su excusa. Ella sí mandó y tengo la excusa de Catalina. En este momento les voy a mostrar algo. Sí, pero Lucho no ha presentado.
2: A ver.
1: O algo así, médico. Aquí está. Me envió Cata una imagen con Spider-Man anda en México.
2: Uy, pero Pacho, espere. No, pues invitar a la gente a que lo vea en YouTube, en TikTok, para que vean la imagen.
0: O sea, ustedes me estaban pidiendo a mí también evidencia de con qué superhéroe estaba yo.
1: No, pues es que usted faltó el viernes, acá, dijo que era que no podía venir, que no sé qué y demás, pero nunca una excusa médica y demás. En cambio, Cata,
0: ¿y qué mandó Cata?
1: Acaba de mandar, me mandó una imagen que la gente ya está viendo en YouTube y en TikTok. Vengan acá, conéctense al canal de Radioactiva Colombia en YouTube o a través de TikTok para que vean esta espectacular imagen de Cata Bernal con... No sé si es Tom Holland, yo creería que sí.
0: Pues o sea, es una foto de Cata con Spider-Man en México.
1: Exacto, en Ciudad de México se la tomó. Sí, pero la
0: Pachito, eso es aquí. Pacho.
1: ¿Qué?
0: Pacho, eso es acá, eso es como en teatrón. O sea, usted me dice que detrás de ese...
2: Sí, Pacho, no sé.
0: Disfraz está Tom Holland.
2: No, Pacho. Para una foto así, no, Pacho. Eso se hace allí en Unicentro, Pacho.
0: Ah, no, la próxima vez.
1: No, pues es Cata con Tom Holland en el lanzamiento de Spider-Man en Ciudad de México.
0: Es como el salón comunal de una pizzería Gomela en una piñata.
1: No.
0: Eso no es México, Pacho.
2: No, Pacho,
1: primero vea que ese traje de Spider-Man es de película, o sea, ese traje... No es de fiesta infantil.
0: ¿Pero de qué película? Vea cómo le queda la trusa.
2: Vea.
1: No.
0: Vea, ese es el propio DVD.
2: Pacho, no, se le ve mucho el sentido arácnido. Eso no es así en la película.
0: No. Es un traje con DVD. Con DVD huevos.
1: Ustedes están poniendo en tela de juicio la imagen de Cata en Ciudad de México con Tom Holland.
0: No solamente la estamos poniendo en tela de juicio.
2: La juzgamos.
0: La estamos juzgando.
2: La juzgamos. Miramos y sí juzgamos. Sí, no, Pacho, de verdad, esa foto, ese disfraz, Pacho, yo tengo un disfraz de esos en la casa, Pacho.
0: Y a usted le queda mejor.
2: Si quiere, me lo traigo mañana. Y lo muestro, de verdad.
1: Y
2: me tomo otra foto.
1: Y comparamos.
2: Sí, con Cata, de verdad.
1: Porque aquí dice Eduard Mariño, dice que esa es Cata y J Balvin.
0: Cata sí es, obvio.
2: Y además, fíjense en la cara como de llevada de Cata. Eso fue en alguna fiesta.
0: Eso es
2: un Halloween.
0: Ahí.
2: Halloween, Pacho.
0: Cata, mira lo que
2: estaba de Black Widow. ¿Usted conoce a Black Widow?
0: Claro.
2: Eso, a Scarlett Johansson. Cata estaba haciendo cosplay de Scarlett y Spider-Man fue con el que después remató. Pero los fans estaban borrachos, Pacho.
0: Ebrios. Qué tipo tan chismoso. Sí. Pero pues sí hay que decir que esa foto es después de la medianoche y que eso no es México.
1: No.
0: Eso sí está claro.
2: Sí, Pacho. Además,
1: conéctense ustedes, Pacho, si no se han conectado todavía, para que la puedan ver en YouTube y en TikTok y me dicen qué opinan de esta gran foto que me envió Cata. En Ciudad de México viajó al lanzamiento de Spider-Man.
2: No sé,
1: anda con, Tom Holland.
0: No.
1: Y con Zendaya es. Zendaya, ¿no?
2: Vea si.
1: Con Centella.
2: Si Catalina con Centella, eso, el de los Caballeros del Zodiaco. Si Catalina de verdad está en México, Pacho, llamémosla y que salga con algún mexicano desde allá, pues. Que nos muestre las calles de México.
1: Pero
2: alguna cosa,
1: porque,
2: Pacho.
1: O porque siempre son a poner en tela de juicio lo que hacen sus compañeros.
0: Pero es que mira esa foto.
1: No,
2: ¿cómo te va a meter los dedos a la boca? Que igual que rico, pero que ¿cómo te va a meter los dedos con esa foto, Pacho? Dice que acá en México. Y ese fondo, ese cielo, ese croma de cielo ahí, ¿qué? Ese croma todo mal hecho.
0: Le hizo falta decir,
2: ese cielo está mal acomodado, Pacho.
1: Esa parte sí me genera un poquito de duda, digamos, el croma, porque... Yo no sé si es como un cuarto ahí raro, pero o intentaron hacer como el cielo. No sé, ahí esa parte como que no me cuadra mucho, sí, en la foto que están viendo.
0: Sí, esa foto en los jardines de México, dijo. No creo. Además, ¿quién pinta nubes en un cuarto de fiesta? Esa fiesta también me genera como unas dudas, hay como una suspicacia.
2: Sí.
0: Oiga, además, ¿qué dice viendo
1: Peter Parker? ¿Qué dice? Claro que dice Peter Parker por culpa suya, Lucho.
0: ¿Qué dice?
1: Y es que si Cata de verdad está médico, que muestre la tortilla. Es que ustedes de verdad se dan cuenta. Se dan cuenta que es que...
2: Eso, que muestre el taco. Porque el Nacho ahí se lo estamos viendo a Spider-Man. No, pero...
0: Porque Spider-Man está mostrando el Nacho.
2: Sí. Está mostrando las carnitas.
0: Sí, pero se está mostrando ahí.
1: No, tímbrele a ver si no me contesta. Tímbrele ahí. O venga, yo le timbro acá de mi teléfono o usted le timbra ahí. Venga, le timbro.
2: Solo que ella no nos va a escuchar a nosotros. Solo lo va a escuchar a usted. Usted habla con ella. Eso.
1: Voy a preguntarle a ver. Ay, porque es que ustedes están hablando aquí mal de ella.
0: No, no estamos hablando mal de ella. Estamos hablando.
2: O sea, Pacho, ese Spider-Man es del que uno le echa una moneda y empieza a moverse.
0: Ese Spider-Man es de una estatua callejera. Sí, señor. Usted le echa una moneda de 500 y comienza a moverse.
2: De verdad.
1: Tampoco quiero como despertarla. De pronto ya está durmiendo ahí en la telaraña con Spider-Man a esta hora. Si me contesta, pues vamos a ver.
0: No le va a contestar, nada. No le va a contestar, Pacho.
1: No, pero eso también porque ya está en otro uso horario.
2: Está amaneciendo ahorita. Está amaneciendo ahorita con el Duende Verde, Pacho.
0: Ahorita está desayunando con Spider-Man.
1: Tiene jet lag, no me va a contestar. No. De pronto está en el Salón de la Justicia.
2: Exacto, revolcándose con el pingüino.
0: No, el pingüino no va al Salón de la Justicia.
1: Por favor, ¿qué le pasa?
0: Pero, champion. No. El pingüino es de los malos y el Salón de la Justicia es de los buenos.
2: Sí, ella es así, ella logra esas cosas.
0: No, señor. No vamos a hablar de Cata cuando ya no se puede defender.
1: Debe estar indispuesta. Pero bueno, es la primera.
0: El exceso de telaraña es perjudicial para la salud, vea.
1: Pero ¿qué los hace a ustedes dudar? Porque de verdad a mí sí me convence. O sea, no es un traje de Spider-Man.
0: No, que lo digan los oyentes. Que lo digan los oyentes. Ver, ¿eso tiene pinta de ser en México o tiene pinta de ser, digamos, a ver, aquí en el Boquerón?
2: Vea, por acá en YouTube, dice Carolina, dice Tom Holland no es tan huevón.
1: Por favor.
0: Oye, ese es Tom Holland Asprilla.
1: Dice.
0: Ese es Tom Holland y Barbo, es ese.
1: Y Barbo. Eso. Dice.
0: Estoy preocupado por Cata.
1: Sketch dice. Ese es el Spider-Man que baila Gangnam Style en el semáforo de la 33. Dice.
0: Sí es.
1: Que
0: sí
1: él
0: es.
1: Lo ha visto.
0: Sí, sí. No. Ese no es Spider-Man, ese es el Hombre Araña.
1: No. Dice Camilo Rubio que esas fotos se las toma uno en la séptima en Bogotá.
2: Claro.
1: Claramente envidiosa. Es el motivo. El motivo por el que Cata no se encuentra el día de hoy, porque fue invitada al estreno mundial, a la actividad que iban a hacer, un evento para fanáticos de Spider-Man en Ciudad de México. Uh-huh. Y ella me mandó esta primera imagen donde se puede apreciar que ella está ahí pues compartiendo con Spider-Man. Sí, la parte, digamos, como de atrás, como esas nubes, sí me generan un ruido. Y la parte derecha ahí que hay como, eso es como un rollo para colgar un papel higiénico.
0: Es como una luz de emergencia. Yo no sé, a mí me parece, mira, yendo a las teorías de la conspiración.
2: Sí.
0: Mira, voy a ir una teoría de la conspiración, ¿no? No es que ustedes vayan a chismosearle después a Cata, porque ustedes saben.
1: No.
0: Sí. Esa foto se la tomó en una fiesta de esas chacaloneras bien pesadas.
2: Ajá. Sí.
0: Dijo, uy, tengo que mandarle algo a Pacho. Y dijo con IA, ponle un fondo que estoy tan... Y el fondo es de IA.
1: Esa no es la foto que se hace la gente en Cocobongo.
2: Eso le iba a decir. Ese es Spider-Man.
0: Se fue para Cancún.
1: Pero
0: uno que hace en Cocobongo con una chaqueta de cuero. Es que son cosas que no entiendo.
1: Hay gente excéntrica.
0: No lo entiendo mucho.
1: Hay gente excéntrica. Dice aquí Diego Casallas que esa foto es de un motel temático en Chapinero. No, ¿qué es esto?
2: Obvio, eso.
0: Ah, esa foto fue una despedida de soltera.
1: No.
0: Y ese es el show.
1: Ustedes que critican, pero no.
0: No, pero mire, a mí
1: muy
0: me
1: elegante,
0: parece.
1: Muy elegante, Cata, muy elegante.
0: A mí me parece que ustedes hablan demasiado. Esa foto realmente fue, para decirles la verdad, eso fue un salón comunal. Eso fue un salón comunal.
1: No,
0: y después ese Spider-Man terminó haciendo un show de striptease.
1: No.
3: Ese no, Spider-Man, no, no, no. Ese Spider-Man después terminó bailando YMCM.
1: No. Sí, es por, sí, por la media.
2: Sí, Pacho, ese Spider-Man termina mostrando el sentido arácnido, Pacho, de verdad.
3: Sí, termina disparándole una telaraña ahí a la que se va a casar.
1: Hay un detalle que solo pocos se han fijado, y es que Katica viajó, pues en la imagen se ve que está sin gafitas. ¿Y ella cómo hace para diferenciar a Spider-Man o a Tom Holland de Zendaya?
2: No, padre.
0: Otro motivo más para saber que esa foto no fue en México, sino en una fiesta que hace Cata sin gafas.
1: De verdad. No, si fue en México.
2: No, si fuera en México, por lo menos aparecería con un paquete de taquis o alguna cosa así bien mexicana.
0: Sí, aparecería con algo que pique.
2: Unos fuego.
0: Como unos taquis fuego, por ejemplo.
1: Vaya disfrutando de sus taquis en esta mañana.
0: Aparecería con unos intensos nacho en la mano, mira. Si eso fuera en México.
1: Rico.
0: Sí. El Spider-Man estaría ofreciéndole unos deliciosos Intense Nacho. Le estaría diciendo, mira, Spider Cata, tómate tus taquis. ¿Sí o no?
2: ¿Usted cree?
0: Sí.
2: Seguro, Pacho, por lo menos eso. Por lo menos que se viera así, pero es que.
0: Y si fuera en México, el Spider-Man tendría panza.
1: Bueno, eso sí hay que decirlo. Esa sí la partecita como que me hace dudar. Pero no, encuentren las 10 diferencias, si creen, o las 10 cosas que como que no cuadran mucho de la foto de Cata con Spider-Man, pero no, a mí sí me cuadra.
0: Se nota que Cata está en un estado de conciencia bastante feliz, porque ella está señalando a Spider-Man, pero Spider-Man quiere hacerle el puñito.
1: A ver,
0: el puñito, mira.
2: Esa
0: Spider-Man le hace el puñito y Cata le hace como que no sabe qué hacer.
1: Vamos a verla.
2: Mira.
0: Dejo a Spider-Man con el puño.
1: Sí, Spider-Man hace así, Cata como que no.
0: Como que no.
1: O sea, Spider-Man hace así, Cata como ni se me acerque.
2: No, Pacho, de verdad. O sea.
1: ¿Será que ya es más Batman?
2: Vamos a ver, en 9 meses Cata teniendo arañitas.
0: ¿Qué te pasa?
2: Cata pariendo arañas.
0: ¿Qué te pasa? ¿Spider Baby? ¿Tú dices? ¿Va a venir Spider Baby?
2: Sí. Ahí va a estar.
1: Va a estar chévere la revelación de género, porque va a ser ¡Zun!
2: ¿De la araña morada o de la araña azul? Vas a ver.
0: Sí.
1: Ay, no.
0: Si es niña, Mary Jane.

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2: Espero que para cuando vengan los Cadillacs a Bogotá ya pues hayan superado la tusa futbolera, porque
3: sí, yo creo que sí, porque de aquí allá igual no. Igual es cerquita, ¿no? Es ahorita en septiembre.
2: ¿Agosto? En octubre.
3: ¿Qué? Octubre, ya, yo sabía.
2: Yo sabía. Dice que en octubre 27. No, espere. No,
3: a ver.
2: Las cosas como son.
4: A ver, sí. Vamos a ver. Las cosas como son.
2: Vamos a desinformar.
4: ¿Cuándo vienen los subcampeones? Dinos, Pacho.
2: El productor. Dice que para ofrecerles paella.
3: Dice que para partirles un jamoncito serrano.
2: No. 17 de octubre de 2026. Es el show 17, de los fabulosos Cadillacs celebrando 40 años de carrera artística con nuestros amigos también de Dos Minutos que vienen aquí a Colombia al primer show en el Estadio Metropolitano de Techo.
3: Muy bueno. Eso va a estar muy bueno. Eso va a estar muy bueno.
4: Eso en estadio. Uy, los Cadillacs. Gracias.
3: Y Dos Minutos abriendo.
2: Uy, Dios mío. Eso va a estar bueno, sí.
3: Eso va a estar muy chévere. Lo bonito es que va a ser en el Estadio de Techo. En sus 72 años es la primera vez que se organiza un concierto allá.
4: Uf, muy bueno. En el estadio esto va a estar mejor que el medio tiempo del mundial.
3: Desde que no salga Vicentico a cantar canciones cristianas sobre en el todo, entretiempo como yo.
2: Bueno, sobre todo la imagen de Madonna. O sea, lo de Madonita chévere, pero mi madre, si se ve bien aporreadita ahí. O sea, por ahí leí un comentario que pasaba como cuando le piden a los padres de familia del colegio que hagan una dramatización para el colegio de los hijos.
4: Sí.
2: Que parecían así, pues Madonna.
4: Ay, no.
2: Sí, Ronaldinho.
4: La coordinación suave. Coordinación suave.
3: No, y Ronaldo estaba un poco incómodo.
4: Sí.
3: Y una Ronaldinho de fiesta y Ronaldo así como.
2: Claro.
4: Qué entonces, vale,
2: que
4: qué
2: esa
4: vale.
2: Parte, pues, igual no que era necesario tampoco.
4: El morenito que bailó con Shakira, ¿no? El que hace la canción.
3: Burna Boy.
4: Sí. Estaba embalado de qué paso cogerle. El man no sabía si perrearle, si pegársele, pues si no.
3: Sí, ese estaba embalado. Estaba
4: a un lado. No, ese estaba bien. Uy, ¿yo qué hago acá? No, de razón, Piqué renunció.
2: Uno baila así como, pues así canta uno y. Al lado de Shakira moviendo la cadera. Uno que puede hacer como artista, pues uno simplemente como shalala.
3: Sí, ahí al lado. Hace así. Ajá. Sí. Asiente todo el tiempo. Dice,
2: eso.
4: Ajá. El man diciendo, uy, de razón Piqué estaba embalado.
2: Sí, claro.
4: Pero ahí
2: claro,
4: qué hace.
3: Dice, y eso que yo me sé mover.
2: No, pues. Total. 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
4: Échelo.

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2: Oh, qué huevonao, me vea este año. Ya es como la cuarta o la quinta vez que estoy volviendo a empezar desde cero. Parezco un cronómetro.

0: Hace muchos, muchos, muchos años, pero que quedan ahí como
1: el... A ver, ahí, para que recojan la cédula y les crujan las rodillas.
2: Pues, yo extraño el Win Eleven.
1: ¿Win Eleven?
2: Sí.
0: Ay, uy, Win Eleven es un clásico.
2: Siento yo que era brevecito para jugar al fútbol. Como que era pegarle, meterle un efectico y ya está.
1: Nunca jugaba.
2: Eso toca R1, R2, L, no sé qué, para que vaya al ángulo y en los penales toca con cuatro botones al tiempo.
1: Escucha, usted lo que tiene es nostalgia.
2: Sí.
1: Eso ya cambió, eso ya evolucionó.
2: Sí, cambió mucho.
1: Se evolucionó. En ese Win Eleven, ¿no se acuerda que había una versión craqueada colombiana que ponían a una voz a comentar los partidos como si fuera Juanes?
2: No.
1: Sí, el narrador decía, ¿qué piensas, Juanes? Y había una voz que decía, juegan bien, pero les falta definición.
0: ¿Ah, sí?
1: Sí.
2: No jodas,
1: esa versión se llamaba Gomito.
2: El Gomito.
1: Wow. ¿Sabe qué otro? Ustedes que son así cuchitos, ¿nunca jugaron Príncipe de Persia?
0: Príncipe de Persia.
2: Él nos enseñó el parkour.
1: El verdadero parkour.
2: Fue el primero parkour.
1: Parkour en 2D, claro.
2: Uy, sí.
1: La verdad era nostalgia. Sí. Nostalgia tecnológica.
2: Sí, grandes videojuegos. A mí me gustaba el del coyote de capturar ovejas. Ese era muy bueno.
0: Ese era bueno. El matapatos de Nintendo. El matapatos, eso ya pues hoy sería políticamente incorrecto, pero ese fue un clásico, el matapatos.
1: El matapatos que venía con el accesorio de la pistolita, que era gigante.
2: Sí.
1: Ey, eso era muy divertido.
2: Yo no sé cómo funcionaba esa tecnología, pero buen videojuego. Buenos ratos de dispararle al televisor.
1: Buenos momentos.
0: Esa nostalgia, como ese primer amor, ese videojuego. O ese computador que se congela cuando uno está jugando, eso ya no tanto nostalgia, eso hay que cambiarlo, eso no aguanta.
1: Sí, hay un punto.
0: Claro, conviértalo en su ex. 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
2: Bueno, Pacho, para que este Assassin se convierte seguramente en el clásico y en la nostalgia de muchos a futuro. Están pegados a ese videojuego, lo van a recordar con cariño en años.
1: Igual mire que esta es la versión más reciente. Esa saga viene de hace tiempo.
2: Sí.
1: Ya la saga ya produce bastante nostalgia porque hemos visto la evolución del juego, los gráficos, las historias por donde lo abordan.
2: Sí,
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2: De una.
0: Así que listo. Y vea, llegaron notas de voz.
2: Sí.
0: Hoy hace un rato que estábamos comentando acerca de cómo terminó la final, que terminó a los traques y a los golpes.
2: Sí.
0: La final del Mundial.
2: Sí.
0: Patada viene, tupa al piso.
2: Los argentinos se calentaron al final, raro. Y ellos allá fueron y manotearon a un.
1: No saben perder, son malos perdedores.
2: Sacudieron a otro, sí.
1: Igual si a mí en el entretiempo me ponen a Justin Bieber media hora, yo también saldría un rabón.
0: No, pues claro. Sí. Pero bueno, terminó a los traques, terminó a los golpes.
2: A los bailados.
0: Quizás lo que pasa es que para ellos el supernegocio era ir a la tanda de los cobros desde el punto penal. O sea, ese era el supernegocio porque no había más. Porque mire que cuando España le hace el gol a Argentina, que Argentina luego se va al ataque, Sí. Argentina sí tenía con qué atacar, lo que pasa es que se acordó fue tarde. O su estrategia era otra.
1: Sí,
0: pues.
1: Se despertaron tarde.
2: Los argentinos le critican mucho eso a la selección, a la Argentina, porque siempre empezaban a jugar mejor cuando les marcaban gol. Era como que esperaban el gol para ahí sí meter la ficha y era como, ¿por qué no podemos empezar nosotros poniendo el ritmo? No hay que esperar.
0: Y eso que tenían 10.
2: Sí.
0: Y eso que ya tenían 10 cuando les hicieron el gol, ¿no? Entonces uno dice, pero ¿por qué pasó tanto tiempo?
2: Sí,
0: y ni se acercaron al arco del rival, o sea, ¿por qué dieron tanta ventaja? Uno dirá, es fácil, claro, vaya juegue contra España, que si usted se descuida lo van liquidando en algún momento como pasó, pero al final todo terminó a los traques, a los golpes. Y como que ni España terminó celebrando así eufóricamente y los argentinos sí violentamente, pata va, puño por aquí, no sé qué. Uy, no, eso mejor dicho. Sí, algunos dirán malos perdedores, pero ¿quién no ha sido un mal perdedor alguna vez en la vida?
3: ¿Quién no ha hecho una pataletica de chao?
0: Claro.
3: Si me vas a recordar, recordame por esto.
2: Sí.
3: Exacto. O sea, ya que me echaste...
1: Sufre. Sí, todos lo hemos hecho.
2: Es verdad, claro. Es verdad. Sí, señor. Ahí acá hay oyentes, Pacho. Enviaron sus notas de voz a ver qué malos perdedores tenemos.
0: A ver qué nos cuentan, qué dicen aquí gallos y gallinitas. Los oímos.
4: Va. Muchachos, excelente contenido, buenos días.
2: Hola.
4: Venganza. Me llamó el novio de mi ex a reclamarme que yo porque la buscaba y la llamaba, sabiendo que era ella la que me llamaba. Le tomé pantallas a todo y se los envié y hasta el sol de hoy no los he vuelto a ver.
3: ¡Vamos!
0: Sí. Tiró de pantallazo el hombre y la fue, pero ventilando. ¿Ah?
2: Vea.
3: Vea, la que estaba buscando el TBT es ella.
2: Vea.
3: Ella es la que me piensa con las manos allá adentro. Yo estoy sano.
2: Pantallazo, vea. Yo estaba disfrazado de Spider-Man y ella dice que en México visitándome, vea.
0: Vea. Fue madre.
2: Pantallazo, ahí le fue.
0: Y el man llegó y pum, la boleteó, dijo, no, usted que llama a alegarme, no sé qué, tome, le mando la prueba para que se dé cuenta.
2: ¿De quién es la que busca? Suben.
3: Ella es la despreciada. Ella es la que quiere su susto. Vea, ella es la que quiere su, ella es la que tiene la nostalgia por allá en Guinal. Yo estoy sano.
2: Ay, uy, jue madre. No. Denso eso. Yo he escuchado de parejas que terminan y si el man empieza a publicar fotos y conversaciones y vainas, de mal perdedor, mal hecho, pero pues lo han
3: ¿a
2: hecho?
3: Publicar,
0: sí. Eso no lo hizo una vez Andrés Calamaro y lo funaron con una exnovia que tuvo, que dejó por ahí.
3: Andrés Calamaro no me sorprende.
0: Sí, también es cierto.
2: Sí, de verdad, ¿verdad?
0: Que había terminado una relación y como que la ventiló en redes sociales.
2: Ay, no jodas.
0: Y la gente funó el comportamiento de Andrés Calamaro, que pues, ¿qué le pasaba? Que cálmese.
3: No. Ya muy adolescente.
2: Y él, ay, bueno, entonces le va a hacer una canción, flaca.
0: Ay,
2: bueno. No me claves tus puñales.
0: Sí. Oiga, entonces se la hizo una barra. Los perdedores. A ver, vamos a ver. Hay más. Si usted quiere mandar su historia, 305-34-0776. A ver qué dice.
2: A ver.
5: Hola, Jero, buenos días, ¿cómo les va?
0: Hola.
3: Buenos días.
5: Feliz inicio de semana, corta y sustanciosa.
2: Eso.
5: Pues, claro, todo el mundo. Nosotros somos de una empresita que estábamos jugando un torneo en Compensar y la final fue en el estadio, bien bonito.
2: ¡Epa!
5: Eso de música y de toda la parte de la final, la clausura.
2: Muy bueno.
5: Pero pues la final la perdimos por errores, burros. Tata, puño, eso hubo de todo, pero cuando el otro equipo ya se terminó el partido y se fueron a celebrar, nos vimos con un par de compañeros y les cogemos ahí la ropita y se las tiramos allá a la tribuna de puros rabones.
0: No.
5: Pero pues nada, eso fue como lo más raro que hicimos, creo yo.
2: No. ¡Qué perros! ¿Cómo van a coger la ropita al otro equipo y se lo botan a la tribuna?
3: Bueno, pero era mejor tirar la ropita a la tribuna que cogerlos a coñazos. O sea.
0: Pero también fue un partido bien, o sea, él lo pintó por lo alto, pero también muy humilde, ¿no? Porque parece entonces que dejaron la ropita en el banco. No les prestaron los camerinos del estadio.
2: Claro, claro.
0: Y la ropita ahí quedó en el banco y pues me imagino que tenían acceso más fácil a ella y la lanzaron a la tribuna. Pero sí hay gente que lanza zapatos desde la tribuna. Él, ¿por qué no podía lanzar desde la cancha ropa hacia la tribuna.
1: Al revés.
2: Yo me acuerdo una vez que fui al estadio, muy chinche.
0: Sí.
2: Cuando de pronto había más descontrol, seguramente.
1: Okay.
2: Y una vez Millos ganó, milagrosamente. Sí. como vaina rara, Millos ganó. Y cuando íbamos saliendo del estadio, nos empezaron a botar botellas con miaos. Sí, con chichi. Empezaron a volar botellas
0: con miaos, Pacho.
1: Eso era un clásico en el fútbol antes.
0: Estaban de... Sí. Se fueron de lluvia dorada.
2: Sí. Sin pagar por ella, sí, señor. Sí, señor. Sí, señor. Empezaron a mandarnos botellazos.
1: Eso era un clásico.
2: Uy, fue madre, fue heavy.
1: ¿Sabes yo que vi en el estadio?
2: Creo que tenía esta misma chaqueta ese día.
1: Ah, yo sí decía, ¿ese es cuero del original o es del otro? Porque huele harto al otro. Cuando yo era chiquito también vi eso en el estadio, pero lo mandaban en bombas.
2: ¿Sí?
1: Bombas, no. Miaban las bombas por dentro.
0: Como en el colegio. Como en el colegio, sí, que en la bomba, pero, pues, iban orines.
1: Sí.
2: En el colegio, Pacho, pero Pacho,
0: usted, en las canecas.
1: Pacho, ¿tú en dónde estudiaste?
0: En las canecas y en las bombas, la gente.
1: Pacho, ¿tú estudiaste en el Jimmy Carter?
0: No, casi. Pacho.
2: Pero qué colegio de
0: Pero la caneca sí era tradicional también, para que cumplía años, pues caneca llena de basura de.
1: Oye,
0: no era de basura.
2: ¿No era basura de qué?
0: No, era de lluvia.
2: ¡No, Pacho! No.
0: Sí, claro, lluviecita.
1: ¿Pero en qué correccional hiciste la primaria, mi perrito?
2: Que se salga mi nato.
0: Sí, ¿cómo se crió? Feliz cumpleaños.
1: Pero hiciste el bachillerato con las maras.
0: Claro. ¿Te has visto porque yo tengo ese pelo tan brillante?
2: No, Pacho.
1: Mineral.
2: Ay, Pacho, espere, usted me pidió Smooth Criminal, pero no la de Michael Jackson, ¿cierto?
0: No, es que pero déjela, que esta también es buena.
2: Sí, claro. ¿La dejo?
0: Ay, sí.
2: Perdón, no, listo.
0: Déjela.
2: Entonces va Michael Jackson, bueno, Smooth Criminal.
0: Bien,
2: hágale.
0: Bien, bueno, chévere.
2: Eso, el que se cromó.

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1: Son las 7 de la mañana y 52 en El Gallo.
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2: Con eso ya me pasa la tusa del mundial, pues. Ya hay plan.
1: Que tú usas.
0: Por supuesto. 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Arrancamos o vamos a estar en el gran torneo Gamer FC 26.
2: Sí, señor.
0: Una experiencia pensada para los fanáticos del fútbol y de la competencia. Bien. Así que si les gusta, es puro torneo Gamer FC 26.
2: Me imagino todo el mundo llegando a pedirse a España.
0: ¿Será?
2: Para jugar.
1: ¿Usted con quién jugaría?
2: No, yo normalmente juego con Francia.
1: Es una banda.
0: Sí, pero se me iba quedando también contra Inglaterra, ¿no?
2: Sí, se quedó.
1: Sí, es que como que charlaron en la mitad. Que en la mitad se charlaron.
0: Hoy ya estaban diciendo que dentro de los planes de Italia, o sea, ya sabemos que Alemania, Jürgen Klopp, ¿sí o qué?
2: Sí.
1: Ya dijeron.
0: Ya sabemos que Francia, Sisu.
2: Eso ya dijeron. ¿Cómo será eso?

0: sentido. Me estoy enterando, Pep.
1: A ver, pero, ¿qué pasa?
2: Meras bandas, meros técnicos, sí. Italia, sí, Alemania, sí. Y ¿cuál fue el otro que dijo Pacho?
1: Alemania.
0: Italia.
2: Italia, Alemania.
1: Francia, Italia y Alemania.
2: Reforzados.
0: Igual eso de técnico, los que juegan son los muchachos. Porque vean, Chelo,
1: sí, pero...
0: qué tecnicazo.
2: Sí.
0: Y en la cancha le hicieron quedar como la parte norte de las vacas cuando van para el
1: sur. Sí, es cierto, pero es cierto.
2: Igual no hay.
1: Pero bueno.
2: Que organizar esa vuelta, pues.
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0: Caminé.
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1: 8 de la mañana, un minuto.
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6: 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Son las 8:03.

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0: Saluden al campeón. Saluden al campeón. Cucurella se come la paella.
1: No puede, ¿cómo haces? Y volvió y le hizo la celebración ayer, ¿no? Ayer fue.
0: Sí, lo cantó, lo cantó.
1: Puso a la gente a cantar, qué ridículo.
0: Él empezó, yo sí, siendo el campeón del mundo.
2: El que gana celebra sí, como quiere.
0: Muy ridículo.
1: Eso estuvo divertido cuando lo hizo el borracho en una mesa. Pero ayer con la gente.
0: Cucurella. No, cuando uno es campeón del mundo, productor, eso. Respire por la herida, porque usted se quedó. A ver, voy a revisar los pronósticos. Los tengo. A ver si.
1: A ver, dale hostia, aquí, tío.
0: Para que lo puedan ver en YouTube y en TikTok. Vengan acá. Estos eran nuestros pronósticos del gallo de Radioactiva antes de que empezara el mundial.
1: Hoy, a ver.
0: Vamos a revisarlos.
1: Ahí la gente lo está viendo en la transmisión, un pantallazo. Sí, sí. De un WhatsApp. Uy, ¿quién tiene ese WhatsApp como tan triste, como tan emo?
0: Eso es de Gaps.
2: Ey, ¿por qué tienen que echarle al agua?
0: Eso es de Gaps.
2: Podía quedar en el anonimato y todos felices.
1: De WhatsApp tan emo, sí, de verdad.
2: No, a mí me parece que es muy artístico. A mí me parece que tiene mucho estilo. Ustedes,
1: ¿qué son ahí? Eso tan darks, ¿no? Un día de estos aparece piñata.
0: Por favor.
1: ¿Qué te pasa?
0: Las personas que están en estos momentos aquí en YouTube, en el canal de Radioactiva Colombia,
1: sí,
0: o a través de TikTok, van a poder ver que este fue un pantallazo.
1: A ver, tío.
0: Esta captura se hizo el jueves 11 de junio.
1: Ok.
0: Jueves 11 de junio.
1: Sí, es verdad. ¿Fue el día que arrancó el mundial?
2: Eso fue el día que arrancó el mundial. Ese día nos reunimos, nos agarramos de la mano y pitonizamos entre todos.
1: Qué hermoso.
0: Claro, que les traje además, les mostré el picante.
1: Sí.
0: El habanero desde México, y les dije, vea, esto lo voy a comprar para que el que pierda los pronósticos del fútbol, pues empaque una buena cantidad de esto en el gallo de Radioactiva. Y revisemos rápidamente, porque el productor, lo que ustedes están viendo acá, y si no igual les cuento, el productor dijo que su pronóstico era Francia campeona.
1: Sí.
0: España, Argentina, iba bien, digamos que hasta ahí era coherente, un tipo, tipo coherente, pero ya luego es que Alemania, que se fue de bruces.
1: Si hubiera puesto Inglaterra,
0: Alemania,
2: hubiera puesto Paraguay.
0: No, pero es que Alemania también, nadie esperaba que Alemania fuera a salir con estas babas.
1: Uy, sí, fue muy chorro de babas, la verdad, jugó muy regularcito.
0: Muy babas.
2: Así se siente, así se siente tener una selección de estas.
1: Sí, comparado con Alemania, Colombia no lo hizo tan mal.
0: No, pues imagínese, también Colombia lo puso en el quinto lugar el productor, y puso disque de sexta Curazao, el de sapo ahí. Pero pues esa no valía.
1: ¡Pura Curazao!
2: Comparado con la India,
1: se come un asado.
2: Mi cocina está buena.
0: Ahora, Lucho, que ustedes lo van a ver también aquí en pantalla, él, este loco.
1: No, pero es
0: este desadaptado del fútbol.
2: Que,
0: es
2: que va, yo no puse Curazao Champion.
1: No, pero pues a ver.
0: Pero puso. ¿Qué? Países Bajos, pues Holanda, escribió Lucho en el primer lugar.
1: No,
0: Francia, Francia.
1: ¿Holanda hasta dónde llegó en el mundial?
0: No.
2: Creo que llegamos igual,
0: No, octavos.
1: ¿Quién lo eliminó? Ya uno no se acuerda, ¿no? Pero
2: a ver, Marruecos.
1: 3-2.
0: ¿En qué fue? ¿En octavos?
2: En 16-2.
1: En penales.
0: Pero en 16-avos.
2: Llegamos nosotros más lejos.
1: En ronda de 16-avos, sí, señor.
0: Uy, no, qué bodrio.
1: En la tanda de
0: 16-avos, toquemos madera, no hay sé que nos pase 2030. Bueno,
2: primero hay que clasificar.
0: Lucho puso a Francia en el segundo lugar.
1: Bueno,
0: ahí no estuvo tan. Brasil.
1: Uy, no, pero.
0: Brasil en el tercer lugar.
1: No, de verdad. Ahí sí,
2: no,
1: muy ¿cómo descachado. ¿Cómo lo ayuda, Luchito? ¿Cómo lo ayuda uno a este Lucho?
2: Yo quisiera
1: decir.
2: No, no hay cómo, ni yo mismo.
1: No, de verdad.
2: Está terrible, pues.
0: España. No, en el cuarto lugar la puso, y Alemania en el quinto lugar.
1: Uy, también se fue Alemania.
0: De verdad. A ver qué comenta la gente mientras que
2: pues,
0: voy al de Cata.
2: Pues yo quiero saber con qué me voy a comer ese picante. O sea, ¿a qué se lo vamos a echar?
1: Con lo que propuso también Davos en ese, el argentino.
2: Mondá con aguardiente.
0: Ya.
1: Sí. Cata. Le vamos a hacer una michelada.
0: Por favor, Catalina escribió Francia, bueno, mire, Cata, sí. Inglaterra, hijo de madre, Cata, España, Argentina, o sea, esas cuatro selecciones hasta el final estuvieron luchando, pero ella sí no puso, bueno, sí, no, ella puso las cuatro, las semifinales las escribió ahí, pero puso Noruega, y bueno, lejos.
1: Sí.
0: Noruega se fue, ¿qué? En cuartos, ¿no? En cuartos.
1: En cuartos llegó... con Inglaterra.
0: Sí. La más cercana. Sí. Pero este pecho, ¡Cucurella! ¡Se come la paella! Este pecho lo dijo.

0: España sería la campeona del mundo. Francia, Inglaterra, bueno, hasta ahí no iba tan mal. Brasil, si es que Brasil, de verdad me quedó muy mal.
1: No, eso me sorprendió, no. Y me hizo quedar mal.
0: No, lo de Brasil. Mucho. ¿Brasil en qué se fue? ¿En octavos?
2: En 16avos, creo que también.
0: Sí, pero...
2: Ah, no, mentira, no. Ellos eliminaron a Japón y luego perdieron con Noruega. En octavos.
0: Ya.
2: Sí.
0: Entonces, sí. Vea.
2: Chao. Y chao, bueno, papu. No, Brasil.
0: Quiere decir que Lucho. Nuestro querido Lucho.
1: Ay, Dios.
0: Esta semana.
3: Esta semana
0: que llegue Cata. No creo que sea mañana, pero creo que el jueves.
2: Sí.
0: Sí. Lucho, porque perdió las apuestas aquí en el Gallo de Radioactiva, va a ser el que tenga que comerse el picante más picante de todos los picantes.
1: No, y yo saliendo de esta chicolitud. No, y yo con esta depresión intestinal.
0: Esta semana le toca.
2: No, papu.
0: Oiga. ¿Sabe qué me gustaría? Me gustaría que los seguidores del Gallo dieran con qué deberíamos darle ese picante. Por ejemplo, una empanadita.
1: Una empanadita.
0: Algunos dirán, no, ¿cuál empanadita?
1: Empanaditas.
0: Eso, métale un buñuelo, una papa rellena.
1: Sí, o pastelito de yuca.
2: Una paleta, ¿no?
0: También lo que quieran, sí. Con los chapulines, dice por acá, Barbas.
1: Sí. Pero mire, Barbas, que a mí los chapulines no me disgustaron.
0: Ok. No, sí, Lucho, no, eso no le tiene.
1: De hecho,
0: sí,
1: yo casi me los como todos.
0: Sí, no le tiene.
1: No, eso no.
2: Vamos a darle eso en un pedazo ahí de pechuga, de rabadilla, Pacho. Traigámosle un pedazo de rabadilla.
0: También,
2: pues.
0: Podría ser. Y Lucho, te voy a decir una cosa.
1: Dime,
0: o sea,
1: dime,
0: no va a ser una cantidad decente. O sea, te lo advierto de una vez, si quieres, para que lo consultes con tu médico. Con tiempo, con tu familia y esto. O sea, va a ser realmente una gran cantidad de picante. Aquí sugieren en un caldo de raíz. Sí. Sugieren acá.
1: En un caldo de raíz.
2: Caldo
1: en un caldo de raíz. ¿Ese caldo de raíz de qué es?
0: De vidil de toro.
1: De la raíz de qué tubérculo.
2: Es de
0: del ibarbo de toro.
2: Sí, ahí.
0: Ah,
2: del
0: ibarbo
1: del toro. Es el mismo que llaman caldo de ministro.
0: También.
2: Sí, señor. Sí. ¿Ministro por qué, ministro? ¿Por
1: no
2: qué?
1: Sé, pero
2: es un caldo de ministro.
1: Y es el mismo que le llama. Ah, no, las criadillas son otras.
0: Otras, sí.
2: Las bolitas solas, me imagino.
0: Ah,
2: me imagino.
0: Pues,
2: sí,
0: pero esas son diferentes.
1: No, pues
0: pero caldo de raíz. Caldo de viril de raíz es realmente caldo de nepe.
2: Está bueno caldo eso, ¿eh? Está
0: ¿qué? Bien.
1: ¿Qué? No, yo les agradezco.
2: Caldito, sí, ¿en qué más? ¿En qué más?
0: Sí, no, pues la gente puede sugerir con qué.
2: Claro.
0: Pero,
2: claro,
0: Lucho,
2: sí,
0: será una cantidad
1: grosera,
0: exorbitante, no, de picante. Sí.
2: Es más, deberíamos traerle como un cepillo de dientes.
1: ¿Para qué?
0: Eso.
2: Llenárselo y que se cepille con eso, Pacho.
1: Cepillo.
0: Pero imagínese cuando le queden esos labios como los de Angelina Jolie.
1: ¿Así?
0: Como con el que viene esos labios con los de Angelina Jolie, a Lucho acá y demás.
1: ¿Cómo así? Como los de mi
0: Exacto. Yogurt.
2: Y lo ponemos a hacer trabalenguas.
1: ¿Así?
0: Exacto.
2: En una olea dice
0: esta
2: por
0: semana.
2: Acá. En una olea dice yo a Gordon. En
0: YouTube
2: dice, en una olea me gusta.
1: La olea me gusta, lo de la olea me trama.
2: Me parece,
0: bien.
2: Me parece, bueno. Me gusta. Sí, en un quesadillo.
1: Ay, mira tú, claro, como ustedes no son los que se tienen que comer todo el montón de ají. Claro. ¿Usted qué tal es para el ají? Mi perrito.
2: Yo soy muy malo. Yo soy muy malo para el ají. Yo soy malo para ají.
1: No, lo que pasa es que con ese picante mexicano todos somos malos porque es verdad.
0: A mí me gusta. Me considero bueno, no muy muy bueno.
2: Ajá.
0: Bueno, pero no muy muy bueno. Hay gente que es muy crack y muy top para eso.
2: Sí.
1: Sí, sí, sí.
0: Pero es que este picante uno puede ser muy muy bueno. Pero lo va a hacer llorar, o sea, lo va a hacer llorar, se le van a escurrir los mocos,
1: los
0: o sea, le van a pasar diferentes cosas y síntomas, o sea, hay que tenerlo aquí todo muy bien listico para que no, Lucho, no se nos infarte
1: bueno,
0: ese día.
1: ¿Qué día, Pachito, para traer? Digamos.
0: Yo creo que el jueves, estaremos mientras que le damos a Cata tiempo de regresar, porque llegará con jet lag y con todo esto, entonces pues ya.
1: Claro, no, pues.
2: En una morcilla, Pacho, proponen por acá, y me gusta la idea.
0: También.
2: En un metro de morcilla.
0: Más que ni es la primera que se come.
2: En un metro de morcilla.
1: La morcilla no me gusta, y más bien porque no se sienta en la morcilla, señor Chandon Champion. Así, más bien así, ya que propone el metro. El metro y gana.
2: Estaría bueno.
1: Pues yo voy a ir trayendo mi leche, mi tina de leche de magnesia para sentarme en leche de magnesia.
0: Eso,
1: porque
0: me gusta.
1: Es una salida difícil. Sí. Y de paso, pues voy a preparar el micrófono y tal para hacer el programa la siguiente semana desde el baño.
0: Ese día vamos a tener también, para que lo vayamos pensando desde ahora, un micrófono inalámbrico, por si de pronto.
1: Por si me da por irme al baño.
0: Una cámara tiene que ir a acompañarlo, claro, una cámara tiene que acompañarlo de pronto para cualquier cosa.
1: Claro, para, digamos, violar mi intimidad estomacal.
0: Sí.
1: Es lo que ustedes quieren.
0: Y la otra cosa que podemos hacer es echarle llave al estudio de Radioactiva ese día.
1: Bueno, me les cago en un...
0: O ponemos un gorilón en la entrada. Me gustaría que fuera un gorilón, ¿saben? Un oyente de Radioactiva que de 2 metros con 50.
2: Sí.
0: Un gorilón, si usted conoce algún gorilón, por favor, escríbanos al WhatsApp de Radioactiva, que lo vamos a necesitar para que se plante en esa puerta el día que hagamos el reto.
2: Sí.
0: Que tendrá que pagar Lucho, y no hay forma de que salga de la cabina.
2: Un Lukaku.
0: Exacto.
1: Pues les va a tocar hacer el programa.
0: 305-34-0776. Pues les va a tocar. 305-34-0776. Si es usted o conoce un Lukaku que nos ayude a evitar que se nos vaya de la cabina, lo estamos buscando. Muchas gracias.
1: Bueno, bien. Vamos a hacer una cosa. Yo voy a traer la mica, la panosa, la vacinita.
2: Sí. Pero es que eso de una lo afloja uno, no.
1: En la situación tan nerviosa en la que tengo la tripa, es muy probable.
2: Sí.
1: Tengo tripita nerviosa.
0: Le podemos dar un vasito, pues tener, no un vaso, pero sí un shot de leche, que la leche se utiliza cuando ya, digamos, es la persona está pues perdiendo el conocimiento. Por el picante. Entonces, necesitamos Lukaku y un oyente médico y listo. Yo creo que ya con eso estamos, ¿o no?
1: Si nos ustedes vamos, lo que quieren es que yo tenga un volcán en el... Pues,
0: y un cura.
1: Pues denme la leche nomás y se ahorran lo picante.
0: Listo, ¿no?
1: Y ya, porque si vamos a hacer esa mezcla y no me van a dejar salir de aquí... Muchachos, ahí sí, lo que se viene, ahí. Lo que se viene es que va a llover mierda el zarzo. Ahí sí.
2: Ahí hay un oyente que se llama David que envía un mensaje.
1: ¿Qué dice?
2: Aquí al WhatsApp. Dice: buenos días, señores. Soy médico. Espero lean este mensaje.
1: Gracias.
2: Es sobre el pique que le van a dar a Lucho.
1: Ahí.
2: Tome todas las seguridades necesarias. Con el reto del taco, porque algo súper picante una vez hubieron varios accidentes y creo que a alguien casi le da un paro respiratorio. Saludos.
0: Ah, bueno, pues esa es la idea.
2: No creo que sea médico diciendo hubieron y escribiendo de esta manera.
0: Tampoco.
2: Yo no creo en su diagnóstico. O sea, no le va a hacer caso. No le hacen caso a la recomendación. Sí,
1: pero por picante se le puede cerrar a uno la tráquea.
0: Sí.
2: ¿Sí?
1: A mí una vez se me cerró con wasabi.
2: ¿Con wasabi?
0: Bueno,
2: dicen que es guache, sí.
1: Sí, ese se me
0: cerró. No, buscamos, pero no médico, un enfermero. O una enfermera que venga aquí, cualquier cosa ya, pero pues Lucho fue el que se metió en esto, él dijo.
2: Sí.
0: Y él fue el loco, o sea, no nos culpen a nosotros. Sí. Él fue el que se puso acá a decir
2: que
0: Brasil y que Alemania y que Países Bajos.
1: ¿Cómo me va a poner yo a creer en Vinicius que ya?
0: O sea, y él es el que sabe.
1: Bamba.
0: No, lo vamos a dejar como el nuevo look de Vinicius. O sea, la idea es que la quijada le quede como le quedó la quijada a Vinicius ahora.
2: Sí.
0: Con este arreglo que se ha hecho, entonces la idea es que Lucho quede así. ¿Listo?
1: Quedó Papacitos Junior.
2: Va a quedar con bambón.
1: No, Lucho. Pues a mí, yo le recibo su hijo de madre picante, pero déjeme salir al baño. No sé, si me quieren poner un micrófono, hágale. Yo les enseño cómo es que son trompetas. Pero.
2: Trompetas.
1: Sí, pero déjenme salir. O sea, porque yo sé cómo me pongo.
0: Eso tenemos que preguntárselo a los seguidores del gallo.
1: Yo sé cómo
0: Ellos nos tendrán que decir. ¿Quieren médico o no quieren médico? ¿Quieren Lukaku o no quieren Lukaku en la puerta? ¿Le permitimos baño o no le permitimos baño? Y algún shot de leche, sí, porque la leche ayuda, digamos, como a bajarle el efecto.
1: Y el patrocinio de una marca de leche de magnesia.
0: Exacto.
1: Y el patrocinio de una marca de pañitos húmedos. Porque después de la cuarta, quinta, ya no va a servir el papel higiénico.
2: Para que baje ese picante con tajín.
1: Para que se eche tajín en el sin orillas. O sea, para que se michele.
2: Un guacamole, para que baje ese picante.
1: Un guacamole.
0: Aquí dicen, Diego Steven Bariño dice, sí, con médico, me parece bien. Dice Sara Arenas, sí, déjenlo salir. Sí, Wilson Pulido, que cada 15 minutos una cucharadita del habanero con empanada. Uy, qué bonito.
1: Ay, gana este. Torturador.
0: Rafael Malagón, si no quiere un morraco, tome medidas, dicen por acá también.
2: Bien. Por aquí dice Edgar en YouTube, dice, pónganle pañal. Me parece.
0: Oiga. ¿Pañal?
1: Oye,
0: bonito. Yo no había conté un nuevo patrocinador. Se une al reto.
1: Yo me voy a poner pañal si Champion me lo cambia.
0: A ver, qué
1: ahí
0: bonito.
1: Está. Champion me. Y hacemos Marcas. Como los niños. ¡Ay! Se está meando un chichicito.
2: Hágale, yo se lo cambio. Si usted se lo pone,
1: adulto.
2: Se lo cambio.
1: Listo, hijo de madre.
0: El pañal es para adulto.
2: Sí,
0: en
2: pues.
0: En Colombia.
2: Eso, no. se lo cambio de una. Yo le hago. Qué hijo de madre. Listo.
0: Bienvenidos entonces nuevos patrocinadores a esto.
1: Acá encima.
0: A esto que vamos a tener muy pronto aquí en el Gallo de Radioactiva. Saludemos. Ah, no, aquí estoy viendo que son varias tiendas las que tienen los pañales para adultos.
2: Dice por acá arroba el doc, yo mejor voy llamando a los olivos. No, tranquilo.
0: También. No, increíble. Tema.
2: Aparece otro oyente, doctor Mauricio Rodríguez. Dice, hola, buenos días, soy médico, por si necesitan de mí. No hay sea que Lucho se nos pase al otro lado.
1: O sea, al otro lado, o sea, tropical.
0: Bien, claro. Lucho, que estoy viendo los pañales para adultos.
2: Sí.
0: Vienen en paca, pero entonces 21 unidades.
2: Eso.
0: 9.
2: Busque un chupo de una vez, Pacho, un chupo. Un chupo, por favor.
0: No, ese sí se lo ponemos nosotros.

0: Hablando de películas.
1: ¿Qué?
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1: Dice que vea a Pacho ahí en la portada, si la alcanzan a ver, vea ese Pachito.
0: Sí.
1: Y el verdecito abajo ahí como gritando, escata.
2: No señor. No
0: este producto.
2: Cuando Cata no se puede.
0: Increíble lo que hablan de Catica.
2: Bueno, pues. Cuando Cata no se puede defender, no. Por favor, champion, me pones nervioso.
0: 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Llega la nueva música Radioactiva. ¿Qué tal The Strokes? ¿Qué tal con Going Shopping? 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
1: Eso, los de Nueva York, donde se jugó la final. Yeah.

0: Sí, oh, amigo.
1: ¿Quién anda por ahí?
2: ¿Quién apareció? A ver.
1: ¿Quién anda por ahí?
2: El Dibu Martínez.
0: Cucuré.
2: El Dibu. Uy, Cucuré. Cucuré ya.
1: El balón de Capaz.
2: No. No. Apareció. ¿Quién, Pacho? ¿Quién? ¿Quién?
0: El balón de Capaz. Ay, no.
2: Eso estuvo ¿qué? Heavy. Eso estuvo heavy.
1: Apareció.
0: Lo del balón, claro.
2: El balonazo a las nubes.
0: Oiga, estuvo tremendo lo de la moneda que enterraron o que enterró Cucurella en la cancha. ¿Lo vieron o no?
2: Vi lo de Cucurella, que supuestamente fue un pedido de otro jugador
0: de
2: español.
0: Capdevila,
2: que fue campeón.
0: Capdevila.
2: Uh-huh. En el 2010.
1: Sí, sí.
0: En el 2010 dijo, en Sudáfrica, él le dice, exacto.
2: Él le dijo, mi Fafá, vea, yo hice algo y se lo voy a encargar a usted que también lo haga. Y era enterrar una moneda en el terreno de juego.
0: Ah, sí.
2: Y por ahí hay un video ritual. De Cucurella. Sí, sí, sí. Hay un video de Cucurella donde el equipo está allá en la cancha y están como en los actos protocolarios y todo eso. Y él se va por allá a una banda y coge y se saca algo de la media y lo mete entre el pastico.
0: ¿Sí?
2: Sí, sí, sí.
0: Sí, y el mismo Capdevila lo publicó en su cuenta de ex.
2: Exacto.
0: Él dice, y ahora os cuento un secreto, tío, joder. Yo le estoy agregando eso pues para que ustedes se sientan.
2: Sí, ¿okay? Gilipollas, sí, sí. Flipan colores. Sí,
0: estoy hipermentiflipando. En 2010 me cago en la leche, enterré una moneda en el césped antes de comenzar el partido.
2: Sí.
0: Lo he contado millones de veces. Le pedí a Cucurella que hiciera lo mismo ayer. Marc, te quiero mucho, eres campeón del mundo. Enterró la moneda Cucurella.
2: Sí.
0: Y se ve en la toma, en la imagen, como Cucurella vaya y guarda la monedita. Y bueno, Capdevila dice que eso lo tenía como parte de
1: ese ritual.
0: De su ritual, de su agüero, de
1: esa
0: su cábala.
1: Esa cábala está.
0: ¿Y le funcionó?
2: Está raro, sí.
1: Está raro.
2: Está raro. ¿Quién sabe si sería rezada la moneda?
1: Huele a sí,
2: de ahí,
1: ¿cierto?
2: Allá. Algo más de. Nah.
1: Huele a brujería. Huele a brujería.
2: Sí, algo debe tener, pues, como para que le crea a eso. Porque pues es muy raro.
0: No, pero.
2: Sí.
0: Pero si quieres saber quién llegó y no es Cucurella, ni la moneda de Cucurella.
2: ¿Quién es?
0: A

0: Bernal en el gallo de Radio Activa.
1: Mary Jane.
2: Ahora sí.
1: Mary Jane Bernal.
2: Dale, Mary Jane. Ahora sí, díganle todo lo que estaban diciendo.
1: ¿Cómo?
2: Díganle.
1: Claro. Mi Mary
2: ahora
1: Jane.
2: Sí.
3: ¿Cómo me escuchan ahí?
0: Se cortó
2: a veces
0: un poquito.
2: Te oímos, sí, un poquito y demás. ¿Cómo estás, Cata?
3: No, si se corta, me voy. Y pues después
2: no,
3: les
2: no, no, Cata, te estamos oyendo, tranquila, no te pongas así, pues sabemos que estás en este momento en tu recámara. Si quieren conectarse a YouTube y a TikTok, podemos ver a Catalina que está en una amplia recámara, sí, muy está, cómoda.
4: Está en sí, la Caticueva.
1: Sí, está no, recién está levantada.
3: Vea. Sí, estoy en mi cuarto, no me vas a desayunar por atenderlos a ustedes.
2: Ya.
1: Sí.
2: Vamos a revisar
1: primero,
2: qué hora tenemos en Ciudad de México, Katica.
3: Son las 7:40, ahí me escuchan.
4: Perfecto, Cata, perfecto.
2: Estoy agarrando la noche. Muy bien, Cata, ¿cómo te ha ido? Te vi, tus compañeros no me creían, la gente especulaba y demás, uh-huh, de esa foto tan potente, increíble al lado de Spider-Man. Cuéntame cómo te ha ido en este evento impresionante en Ciudad de México.
3: Pues es el fan event en Latinoamérica de lanzamiento de Spider-Man que llega el 30 de julio. Mm. Ahí me escuchan bien.
1: Sí, seguimos, sí.
3: Es ella. Estuvimos con muchos fanáticos de muchos lugares de Latinoamérica porque generalmente los actores no bajan más allá de México. Es muy
4: claro,
3: difícil.
4: Es verdad.
3: Entonces había gente de Costa Rica, de Perú. Obviamente de México, de Colombia, y aquí estaba todo el mundo tratando de obtener un saludo de Chamo Alan, que lo tuve a medio metro.
2: ¡Ay!
3: Estuvimos muy cerca, pero la más bella es Zendaya. O sea, bueno, ¿sí? Me todo de Spider-Man. Zendaya es lo máximo, es perfecta.
1: Sí, claro.
3: Y muy bonita. Muy dada a los fans, firmó cosas, la gente se fue a Spider-Man, así que muchas gracias a Sony Pictures por la invitación, porque la verdad hemos pasado increíble. Ayer llovió demasiado, pensamos que se iba a cancelar la alfombra roja.
2: Uy.
3: Azul, porque era azul. Uh-huh. Porque llovió demasiado, así tipo cuando llovía en los partidos del Mundial en México.
1: Tormenta.
2: Sí, sí.
3: Así, tormenta eléctrica, dijimos no va a haber alfombra azul porque era alfombra azul. Y pero o sea, finalmente sucedió la foto chiviada con el Spider-Man, es porque al equipo de periodistas y creadores que vinieron de diferentes partes de Latinoamérica a cubrirlo, nos hicieron pasar como a un salón de inmersión porque estaba lloviendo demasiado.
2: Improvisando.
3: Un poco así.
4: Solucionando.
2: Claro, gente que soluciona. Bien.
3: Sí. Porque mucha gente llevaba equipos, mucha gente llevaba cosas, entonces de verdad que estuvo imposible poder como esconderse en la lluvia. Y entramos y ya, creo que entre él y yo la más chiviada soy yo.
2: Ya. Aquí ahí Alberto nos deja un comentario, dices que el hotel en el que está Cata en estos momentos tiene más vida que el apartamento de Cata. No, hombre, la gente también, de verdad. ¿Cómo te sientes en este hotel, en la suite presidencial, Cata, de este hotel donde te encuentras el día de hoy?
3: No, Pacho, maravilloso. No me quiero devolver, la verdad. Y
2: no,
3: hay una
2: no.
3: México, y con Ciudad de México, y es que yo a veces no me siento que estuviera en Ciudad de México, sino en Colombia.
2: Como claro.
3: Llegando a Colombia. Y estoy claro. En una demasiado hermoso.
2: Acuéstate, si quieres acuéstate ahí, Cata, aprovecha que
1: eso.
2: Estás en esa suite, no sé si hay alguien ahí, pues para que lo despiertes y ahí te acuestas.
1: Corra el duende verde, pa' un lado.
4: Corra el Venom.
2: Córrale la telaraña.
1: Corra el Venom pa' un lado.
4: Corra el Venom pa' un lado.
2: Por favor, ¿qué les pasa a ustedes?
4: Corra el Venom.
3: Un adelanto exclusivo de Spider-Man.
2: Sí.
3: Y la gente enloqueció completamente. Solo se ha transmitido en los fan events, entonces solo quienes estamos ahí sabemos qué va a pasar.
1: Pero Ay, Cata, pero venga, cuéntese algo de la peli, porque esto para todos los fans en Latinoamérica, claro, pues nos vuelve loquitos. Algo así como en exclusiva que tú puedas decir, pasó esto.
4: Pero pilas con el spoiler, ¿no?
1: Apareció, o sea, más o menos tal personaje, pero pues no nos diga haciendo qué. O algo que usted diga, vea.
2: O hay un cameo del Chapulín Colorado, un cameo ahí, una cosa así. Sí,
1: o le da paso a Avengers Doomsday. Aparece ahí Victor, el próximo villano.
4: Ay, del Doom.
1: No sé.
3: Creo que se agarran entre superhéroes.
1: Sí.
3: Es una cosa que dejó como a todo el mundo como.
1: Sí.
3: Y venimos de una película en la que Spider-Man,
1: sí,
3: decide si quiere volver a ver a sus seres queridos, y que lo recuerden o que no.
1: Sí, todos lo olvidan.
3: Entonces ahí como que vuelven a luchar con Zendaya y como que se reconocen y en fin, ella como que es súper cómplice de él en la nueva película. Entre se pelean. Es muy apocalíptica, es muy, se va a morir. No, si no entro yo a salvar, baila. Y ya es un poco eso, como tratando ya de unir lo que quedó del anterior, pero en esta el man ya no está solo en el mundo, sino que ya.
2: Ay, ¿tuvo hijos? Y hay revelación de género y todo allá en la película, como hacen ahora.
4: Spider huevitos.
3: Puede terminar. Mentiras, no sé, pero puede ser un. Ah, creo que alguien muere. Ah.
1: No. ¿Qué? No. Porque, ojo que acá aparecen muchos personajes, o sea, aparece Punisher, aparece Hulk, está Spider-Man, aparecen como tres o cuatro villanos de los clásicos
4: de los Spider-Man.
1: Ajá. Bueno, esa. ¿Cómo, Katz?
3: Que cada vez es más cercana al cómic, que el director en esta intentó acercarse muchísimo más al cómic.
1: Ah, bueno, ya. Pregunta, acá sabemos que hay muchos villanos, pues aparece Scorpio, aparece Rhino, aparecen otros. La mano aparece también ahí por como villanos, pero el villano principal de la película es villano o villana.
2: Uy.
3: No sé.
1: ¿No? ¿Cómo así?
3: No sé, porque eso no lo mostraron.
4: Vayan y se miran la película más bien en vez de estarle sacando los spoilers a Cata.
1: Pacho, porque todo el mundo está esperando o una aparición muy maravillosa acá o que recaiga más o menos en lo que ya se ha sabido por el trailer. Entonces, por eso preguntaba.
3: Espera mucho de todo, no esperen tanto. Después están ahí alegando que por qué no lo hacen como yo quiero.
2: Claro,
4: que las expectativas,
1: claro, están.
2: Qué emoción. Como con Argentina, que por qué no atacó, que por qué no se acercó al arco. Sí. Toda la gente se queda esperando como cosas que no se van a dar.
4: No, y usted qué villana está esperando. La esposa de
3: Trump. No recuerdo, pero algo es que estaba grabando al mismo tiempo, estaba haciendo muchas cosas al mismo tiempo. Pero no sé si lo que preguntó Champion tiene que ver, porque la gente enloqueció. O sea, es de verdad.
1: De gritos. De euforia.
3: Creo que yo tampoco vi esa parte.
1: No, jodas, entonces ¿a qué la mandaron, bueno, Pacho? ¿Cómo que va y no ve las cosas?
2: No, pues para que ella esté por allá y para que nos reporte y demás para el gallo de Radioactiva.
1: ¿Cómo va a ver lo importante, Pacho?
4: ¿Cómo lo van a mandar sin gafas también?
1: No,
2: pues eso también es cierto.
1: Otra pregunta.
2: Uy, cuidado.
3: Cuando cada una.
1: ¿Qué? ¿Aparece otro Spider-Man?
2: Ay, como en el meme.
1: ¿De otro Spider-Man?
2: Como en el meme, hay varios. ¿Se hace realidad el meme?
3: Estoy pensando.
2: Ah, bueno. Eso es que sí, amigos. Eso es que sí.
3: Pero hay cosas que no se pueden decir. O sea, esto tenían que venir al fan.
1: No, porque vea que la gente decía, no va a aparecer Toby, no va a aparecer Andrew, no va a aparecer Miles Morales. No nos diga cuál, pero de pronto usted dice, hay otro, y ya está.
3: No, Miles Morales no aparece.
4: No, porque Miles Morales es un dibujito.
1: Miles Morales
4: es un dibujito.
1: Claro. Pues hasta el momento, pero en todo ese multiverso siempre aparece el
4: moreno. ¿Usted
1: el
4: dice que de repente Miles Morales va a aparecer jugando en el fútbol profesional colombiano? Es lo que usted está diciendo.
2: Pues es posible, claro. Además el nombre es de jugador de Millos.
4: Sí, Miles Morales.
2: Sí, Miles Morales.
4: Equipo.
1: Vamos a ver en qué resulta eso. No, qué envidia, qué envidia, Pacho.
3: Hoy tengo algunos minutos con...
2: Ah, pensé que iba a decir Guayabo.
3: Con también. Con Zendaya y Tom Hardy, el director de la película.
2: Ah, ¿sí?
3: Entonces, vamos a ver qué más nos pueden contar.
2: No, Cata, pues entonces, ¿cuándo piensa volver por Colombia en algún momento o usted ya se queda por allá por México?
3: No, vamos a quedar en este hotel. No, en este hotel. Anoche ¿sí? vino una pareja a pelear en la recepción, increíble. Pero
2: una... ah, se queda. Señor.
3: Sí.
2: Pero eso es que pelean en la puerta de un hotel, Cata, luego la reconciliación, es chévere oírla.
1: Eran argentinos.
2: Desde la habitación de una, porque eso es ahí una guerra y una pelea de ombligo simpática.
3: Pero pues eran, no, yo creo que estaban como en una pareja como de 50 años, los dos estaban en la década, y pues estaban hablando en un idioma que yo no identificaba, y pelearon. Ah. Y pelearon, pero ella era una señora de las lomas, o sea, se veía una señora muy millonaria porque además tenía una cartera Hermes y las carteras son demasiado costosas, o sea, demasiado costosas. Pero eso no importó para meterle su insulta al esposo en francés, porque lo
4: era francés.
2: No, preciso, no le...
3: Estaba ahí en la recepción y se agarraron. Nunca supe por qué, pero ya le quería pegar.
2: Le tocó, o sea, telenovela mexicana.
3: Una pelea muy costosa.
4: Ya sé que Cata no se quiere devolver, es porque allá.
2: ¿Ya fue a desayunar o pidió room service?
3: No, tengo que ir a desayunar en el restaurante del hotel.
2: Claro, vaya y coma. No, vaya y coma rico y demás. Lo único que le quería decir es que aquí Lucho. No me gustó el comentario de Lucho que dijo que
1: fueron ellos, Cata. Fueron ellos y me están echando la culpa.
2: Dijo Lucho aquí.
3: ¿Y por qué la Ryan Castro?
2: Que porque casi cancelan el evento de Ciudad de México por la lluvia. Entonces yo dije, no, pues es un Mick Jagger. Y dijo Lucho, no, ella es Ryan Castro. Yo, uy, no, Lucho, eso ya está muy pasado.
4: Ey, entonces, bueno, ey, Catica, quiero que sepas que yo lo dije porque a Mick Jagger no le quedan ya sino dos o tres peluqueaditas. En cambio, Ryan Castro tiene toda tu vitalidad, toda tu juventud.
3: Al revés, o sea, hay que pensar en el mundo que vamos a dejar a Mick Jagger porque nos va a ver morir a todos.
2: Sí, es cierto.
3: Yo pensé, yo dije, me traje una nube negra. Ah, pero le mandé unos videos a Paulita. Hay uno de un Spider-Man, para ver si quieren que lo pongan ahí, que es el Spider-Man.
2: A ver.
3: Grabé un video muy precario. Gaps me ha matado sin batería de todo demasiado rápido. Y cuando se estaba terminando el evento, se nos acercó un chico, un mexicano, y yo estoy con otras dos personas de Colombia, y nos dice... ¿será que me puedo tomar una foto con ustedes y yo?
2: ¿Ah?
3: Con nosotras. Y entonces nos dice, es que yo era el Spider-Man que estaba con el que ustedes se tomaron fotos. Y
2: eres el mismísimo Peter Parker.
1: Vea. No jodas. Vea pues.
3: Con el cuerpo perfecto, era un poquito como Miles Morales.
2: Ya que estamos viendo el video, Cata, en estos momentos en YouTube y en TikTok.
4: Mira tú eso.
3: Ahí fue como el salón de inmersión.
2: Mm. Esa es Cata llegando al hotel a la 1 de la mañana, después de haber ido de fiesta, tratando de encontrar cuál era la habitación que le había tocado en el hotel. Ahí podemos ver que no podía sostenerse.
4: Esa es Cata en el lobby del hotel viendo pelear a la pareja. Si no me muevo, no me ven.
3: Yo estaba detrás de la pareja. Yo como quisiera entender esto, porque ella tan cara y metiéndole su levantada al esposo.
2: Así es la vida, así es la vida.
3: ¿Y qué más mandé? Hay un video, Paulita, que se me ha necesitado, donde les muestro pues qué tan cerca estábamos de la alfombra azul.
2: A ver, vamos a ver, vamos a ver.
4: A ver,
1: nueva alfombra azul, a ver, ¿cuál será?
2: Mire, a ver.
1: Ah, espéreme, yo le alisto el audio. Aquí ya tengo eso, tengo ya Cata 3.
3: Hay uno en el que no salgo yo.
1: Ok.
2: Tranquila, pues improvisemos.
1: 3, 2, 1, espere este.
3: Uy, Cata. Pero ya, esta es la alfombra azul.
2: Ah, caray, vea.
4: Yo ustedes diciendo que Cata no estaba en México y sí estaba.
1: Tremenda.
4: Y ustedes diciendo que Cata estaba en el Restrepo.
2: Véala.
1: Tremenda alfombra azul.
2: Oiga, no, Cata, bien.
1: Bacano, ¿verdad? Sí. Está buena esa alfombra azul. Combina con el tapete rojo.
4: ¿Qué te pasa?
1: No, ¿qué es eso? Sí. ¿Qué es eso? ¿Qué pasó, perro?
2: No.
4: Ey, ¿es la hora?
2: Cata, disfruta de Ciudad de México. Nos irás contando detalles de Spider-Man. Tú sabes que vamos a tu ritmo. Cuando tú decidas regresar, si es que decides regresar. Y si no, aquí te esperamos cuando decidas también, ¿bueno?
1: Eso.
3: Vamos a estar publicando un video muy chévere que

0: otra periodista argentina, pues todos estaban nuevamente muy felices. Yo tuve que coserme un poco la boca porque yo
1: estaba
0: bastante feliz. Claro. Cuando teníamos que salir, pero ustedes chuparon demasiado.
1: No, imagínense. Bueno, amigos.
0: En el aeropuerto.
1: Okay, ¿qué?
0: Había demasiados argentinos todavía con la camiseta argentina. Seguramente no sé si es que hacen escala en México o qué. Pero devolviéndose de Nueva York y todos con su camiseta argentina y yo.
1: Oh.
0: No, es el primer vuelo, es el segundo.
1: Ah. Ay, no. Ay, no, por favor.
2: Ay, eso estuvo heavy. Eso
3: es que primero que todo, el pasaporte. Segundo, Argentina.
1: Ajá. Ay, no. Bueno, un beso y un abrazo para Cata, que disfrute de ese desayuno, de esos chilaquiles, vaya, de esos huevos divorciados, de esos molletes.
2: Eso, de ese tamal, esa lechona.
1: De eso,
2: mexicana.
1: De eso, por supuesto.
3: ¿Lechona mexicana? Porque inventa.
1: ¿Qué importa? Esa es la cochinita.
0: Eso,
1: bien. Bueno.
3: Yo dije,
0: es mi momento.
3: Arrasa con todo, Cata. Arrasa con
1: todo.
3: Ve
1: por lo tuyo, ve por lo tuyo. Catalina Bernal desde Ciudad de México, amigos. Eso. Estamos en el lanzamiento de Spider-Man con Radioactiva.

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1: 9:01.
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1: 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Son las 9:02.
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1: Son las 9:04.
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0: Arroba Rocardiño dice: los viernes el agua es para las matas, a mí solo pola.
1: Estoy de acuerdo.
2: Estoy de acuerdo.
3: Sí, sí, puede ser, porque
2: me uno. Me uno.
3: Por
2: la preservación del medio ambiente.
1: Sí. No, ahora hablar de eso un martes.
2: Está como muy pronto.
3: Está como ansiosito.
2: Pero
3: bueno,
2: ¿y
3: qué hay de fútbol? Venga, ¿qué hay de fútbol como para?
1: Oiga, sí. Ya hoy que
3: ¿dónde
1: se
3: vamos
1: puede
3: a aterrizar? ¿Mm?
1: A ver, sí.
2: Hoy
3: sudamericana, ¿no?
2: Hoy repaso hasta el viernes.
3: Mira, yo le digo.
2: Al viernes comienza la Liga Colombiana.
3: Uy, sí. Hasta el fin de semana, ¿no es?
2: El viernes a las 6:10 de la tarde tenemos, mira.
3: Ah, si tú vienes de ver, Llaneros Pereira.
2: Si tú vienes de ver España-Argentina, puedes ver tranquilamente Llaneros Pereira.
3: Ok, bien. Tranquilamente. Bien, bien. Si vienes de ver Inglaterra-Francia, pues puedes caer el viernes en Deportivo Cali Jaguares.
2: Deportivo okay, Cali Jaguares. Así para que caigas de pie.
3: Ok, muy bien, bueno. Pues amigos, es lo que hay, así que pues nos toca seguir adelante con nuestras vidas. No hay
2: Cuatro años. Mira, esta noche te tengo suramericana.
3: A ver.
2: Nacional de Montevideo contra Tigre de Argentina.
1: Ah, bueno, aguanta.
2: Universidad Central contra Santos a las 7:30.
1: Bien.
2: Y mañana, agárrate en Medellín, porque mañana en Medellín, Medellín contra Vasco da Gama.
1: Halo bien, ya están así, empezamos otra vez.
2: De una.
1: Fuerte, ¿eh? Fuerte, empezamos
2: otra vez. El fin de semana tenemos suramericana, sí, señor. Eso le cuento.
3: A estar atentos sobre todo al fútbol de este lado del mundo, porque el de Europa se va de vacaciones, ¿no? El fútbol de Europa se mantiene en vacaciones.
1: Ah, sí, ¿en serio?
3: Claro.
1: Los clubes. Jodas.
3: Ya bueno. Mourinho está por allá trabajando en el Real Madrid hace unos días y demás, nuevo entrenador del Madrid.
1: Del Real Madrid.
2: Durán ya debe estar con Benfica.
1: También.
2: Le dieron, menos mal le dieron trabajo a Durán en un equipo serio.
1: Sí, ojalá, siente cabeza, porque yo siento que un man de esos nos puede servir, pero pues que sea más juiciosito.
2: Un crack de esos pero que se maneje a él mismo.
1: Que sepa jugar en equipo.
2: Lo bueno, no sé si sea lo bueno.
3: Acuérdese que...
2: ¿Qué?
3: Acuérdese que nuestra teoría es diferente y la descubrimos mundial. Sí. Nuestra teoría del gallo de Radioactiva es que a Colombia le faltan tres borrachos en la selección.
2: Pero es que este ya se fue al otro lado. Se pasó unos tres peajes.
1: Pero con el equipo adversario, no con los suyos.
2: Eso, y va a tener de compañerito de equipo, no sé si es bueno o es malo, al gran Richard Ríos.
3: Mira.
1: Bueno, vamos a ver qué termina eso. A ver qué pasa. Pero por ahora me gusta ese partido de mañana para el Medellín, ¿sabe?
3: Uh-huh.
2: El de Vasco da Gama.
1: Con Vasco da Gama.
3: Tú no hablaste de la Copa Colombia. Entiendo que es como un trago muy fuerte a esta hora. Pasar de un mundial a la Copa Colombia, pero es que aquí estoy viendo unos duelos ya que se nos vienen.
1: A ver.
3: Independiente Santa Fe, Unión Magdalena. Y Atlético Nacional contra Tigres son los primeros partidos que vamos a tener entonces de la Copa.
1: ¿Iremos a tener cooling break en el fútbol colombiano?
3: Yo creo.
1: ¿Será que lo vamos a implementar, cooling break?
3: Sobre todo en Bogotá.
2: ¿Quién va a poner cooling break en el estadio del Chicó, por ejemplo? ¿Quién va a hacer? Quiero esperar a que pongan cooling break en el estadio del Pasto.
1: ¿Saben qué?
3: No.
1: ¿Qué deberían poner?
2: ¿Qué?
1: Como para arreglar el rato, como para parchar igual.
2: Como para... Ya que estamos.
1: Deberían poner Takis Break.
3: Ojo, vea. Ese sí me gustó.
1: Ya se lo tengo vendido. Suena bonito ese Takis Break.
3: Ya nos habíamos acostumbrado aquí en el gallo de Radioactiva al Takis Break.
1: Sí, señor.
2: Hágase ahí un Takis Break.
1: En Radioactiva, a las casi siempre 10 de la mañana hacemos Takis Break.
2: No hay cuarto, podemos hacer.
1: Pero hoy podemos hacer, ya que no está Catalina.
3: Es más temprano.
2: Sí.
3: ¿Cómo que ya que no está Catalina?
2: Es que ya es la que monopoliza los Takis que me
1: gustan.
3: O sea que usted espera colgar la llamada con Cata para decirle ahora tacaña. Lucho.
2: No.
3: Entiendo, le decimos, entiendo que las diferencias, pero ahora le viene a decir
2: más decirle Cataña.
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2: No, y para que usted diga, oiga, hay partido en la casa de Champion, ¿qué lleva? 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
1: 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Qué pena, Pacho, aquí nosotros probando.
3: No, tranquilo.
1: Usted lo pone a uno a probar uno y no se puede.
2: No puede.
3: Toca varios. Vaya probándolo, lo va disfrutando. Mientras le digo que ahora que hablábamos con Cata, me pareció ver que había dos camas en esa habitación y que en la otra había como una...
1: A mí me pareció ver dos cuerpos, sí señor.
2: Yo no vi más camas.
1: Sí. Me pareció ver como látex por ahí también tirado.
3: Esa me parte pareció, no, pero sí la vi a ella. Pero
1: silicona, sí, me pareció
3: la
1: ver
3: como objetos. Como descansada.
2: Yo la vi tranquilita, ¿Qué? Vi la almohada llena de escarcha, eso fue lo único.
3: De Mirella.
2: De pura Mirella.
1: Vi como unas sábanas tiesas un poco también, me pareció.
2: Vi unas, sí, en ese sentido yo, sí. Mire que yo sí vi al fondo unas medias que caminaban solitas.
3: La vi a Catalina con un mechón así como loco por Mary.
2: Uh-huh. ¿Será?
3: Uno me echó para arriba y como que no se bajaba. Sí.
2: A mí me pareció muy chévere verla, sobre todo muy sonriente.
1: Uh-huh. Sí. Estaba. Claro,
3: ¿Será feliz? ¿Que pasó una noche con Spider-Man?
1: ¿Será que le vio el sentido arácnido? Puede ser. Uh-huh.
2: Eso fue que pasó una noche con el Venom.
3: ¿Será que se fue de tarántula?
2: ¿Será que se fue de Duende Verde? ¿Será que a Peter Parker lo picó otra araña?
3: Pues,
2: Por favor.
3: Dice que había un Venom, dicen por acá. No, sí.
2: Ya pronto fue Kingpin, fue Kingpin.
3: Bueno, mientras que Cata regresa y demás, y nosotros con esa nostalgia de que se nos ha ido la Copa del Mundo, pues traemos de este Mundial la última fecha, el resumen de la fecha.
1: Lo que ¡ay, sí, señor!
3: Sí. La película de la fecha con... ¡El Diego!
4: Bienvenidos a la película de fecha con el Diego. Ya hay un nuevo campeón del mundo.
1: ¡Epa!
4: España celebra su segunda Copa del Mundo. ¿Viste qué le dijo Latinoamérica a Argentina cuando perdió?
5: ¡Hey! ¡Miren todo! Ese es el niño que se ríe de todos. Vamos a reírnos de él.
4: ¿Con qué canción están alentando los argentinos a Messi?

0: cuando gana.
1: Que soy hijo de p***, que lo recago a piña.
0: Preguntamos al profe Scaloni, ¿qué piensa de ese descanso en media hora con artistas?
2: Me duele el alma.
0: Y hasta aquí la película La Ficha con el Diego. Y le preguntamos a De Paul, ¿qué siente que Messi se vaya de la selección?
3: ¡Te quiero cortar la pija!

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2: Llegó la hora de traer a los Rolling Stones a Radioactiva.
3: Sí.
2: Esperando que no le suceda lo que le pasó a Robbie Williams el fin de semana.
4: ¿Qué le pasó a Robbie?
2: No sé si ustedes vieron que estaba como dando una entrevista a un canal.
4: Sí.
2: De televisión y de un momento a otro en la espuma del micrófono cayó algo blanco. Sí, un pequeño objeto.
3: Como una partícula de felicidad.
4: Babas.
2: De no, su nariz.
4: Babas. Ah, de la nariz le salió.
3: Pero, sí, entonces, pero no eran babas, era un objeto blanco.
2: Claro que a veces uno sí las babas vienen con premio, entonces a veces sí caen.
4: Un arroz.
2: Pero esta vez ha generado especulaciones en redes sociales.
4: Sí.
2: Que si es que de pronto había regresado a sus andanzas, Robbie Williams y demás. Pero no, en los canales oficiales del artista han negado cualquier insinuación. Simplemente dicen que el objeto en el centro de la controversia no era más que como una mentira o algo que alguien se inventó, como que no sé si fue que lo hicieron, ¿no?
4: No, pero acá vi el video y si cae alguito, incluso él lo coge y lo quita, o sea.
2: Sí, pero él mismo salió a decir como que no, que no, nada, no, no era nada de lo que usted se
3: imagina. Era un pedazo ahí de
4: se la dieron muy rocosa.
3: No, creo que era, muy... no. Es que él lleva 25 años sobrio.
2: Claro,
3: y él dijo, tiempo. No, esto es una esquirlita ahí de Catatumbo. Esto es algo ahí, no, esto no es nada.
4: Eso se lo había metido en 1998.
3: Es que me dio gripas, pero un pedazo ahí de cauquita que yo tenía en el tabique y. Pero es que hace poco Robin Williams fue famoso porque contó que alguna vez en sus días de superestrella
4: ¿sí?
3: había estado con una chica y ante sus ojos esa chica se había convertido en reptil.
2: Ah, mira.
4: Hace poquito. Eso es locuras. Eso
3: no era locura. Entonces, pues no me sorprende. Búsquenlo, yo no estoy inventando.
2: Ya. Esta vez, pues, Robbie Williams, su característica, usted sabe cómo es el Lucho.
4: Híjole.
2: Jugando y demás. Él dijo, no era una pastillita de menta. La gente se preocupó por mí, pero no pasa nada porque yo tengo más. Y ya.
3: Sí, de esa menta que uno lo pone a decir, me llevo su instrumento. Así, de esa menta que uno dice.
4: Con esa menta este podía jugar por toda Argentina.
3: Con esa menta puede jugar 3 partidos seguidos.
2: No, maires.
3: Con de esa las menta que le gustaban al Diego.
2: Se anima Maradona y viene y juega.
3: Eso, lamenta el, Maradona. No.
4: Haciéndole fuerza a Argentina, sí.
3: Así. Sí, claro, obvio. La menta de Diomedes es esa. La Diomedes menta. Bueno, Robin, la verdad es que yo te creo, no te preocupes.
2: Pero ustedes vieron que él intenta como retirar esa partícula que cae en el micrófono.
4: Claro.
2: Pero en lugar de tirarlo, termina poniéndolo sobre la frente.
4: No, o sea, se la pegó ahí.
2: Sí, él se la pega en la frente.
3: Sí, porque quedaba.
4: No, ese video ya es con IA, Pacho. Ya se ha visto el video es con inteligencia artificial.
2: ¿Será?
4: Pacho, no caigas. No caigas.
3: Él se la puso en la frente, él se la terminó poniendo en la frente.
2: ¿Verdad?
3: Sí, mira. Aquí muestran, mira. Tiletín, le cae. Y el man se la pega en la frente.
2: Así. ¿En la frente ya?
3: Claro, yo creo que el man tuvo ahí como un lapsus porque dijo, uy, ¿qué hace eso en el micrófono? Va para adentro.
4: No, esto no lo va a ver, esto no lo va a botar.
2: No, guardo para el recreo.
3: El man dijo, ahí van como $300.
4: Con la cara que está, claro, yo creo.
3: No, y esa es Catatumbo Premium. ¿Qué
4: y, los, y, lo, y los niños de Londres queriendo esto.
3: Y los pescados de Londres queriendo esto.
2: Y, por favor.
4: Eso, y las rumbas en Holanda con escasas de esto. No.
2: Todo eso para hablarles más bien de los Rolling Stones hoy en Radioactiva y no de Robbie Williams.
3: Pensé que era un capítulo de Alerta Aeropuerto.
2: No. Aquí están. Regresaron con nueva música y hacen parte, por supuesto, de los nuevos sonidos en el gallo de Radioactiva de Rolling Stones y esto que se llama In the Star.
4: Tíramela, Pacho, échala en la cara.

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1: ¡Feliz cumpleaños, hombre!
2: ¿A quién? ¿Quién está de cumpleaños? ¿De Happy Birthday?
3: ¿Quién cumpleaños hoy?
1: Adivine quién está cumpliendo años el día de hoy.
2: A ver, adivino, Diomedes.
3: Venga, le digo.
1: El rey.
2: Michael tampoco. Michael, no, Michael
3: Alfredo
2: tampoco.
1: No, hombre.
2: El rey de España.
1: El rey vikingo.
3: ¿El rey vikingo?
1: Ragnarok. Sí.
2: Alan.
1: Hoy no. Está cumpliendo Erling Haaland, está cumpliendo años.
2: ¡Aló bien!
1: Señor, 26 años.
2: Es un
1: está cumpliendo.
2: Pibe. Ándale,
1: hoy,
2: ya pues.
1: Anda
2: este fin
1: celebrando.
2: De semana me vi un documental que hay en Netflix de la clasificación de Noruega al Mundial. Bien bonito, ¿eh? Bacano.
1: ¿Sí?
2: Sí. La historia del técnico de ellos es.
1: Estás ocupado.
2: Es Tesa.
3: Sí, porque
2: esa. Porque ese man era jugador y le dio como un.
3: El man le dio una gran enfermedad y tuvo que parar de ipso facto su carrera
2: el
3: profesional.
2: Fútbol. Pero el técnico que estaba allá en Noruega dijo, no, este man cuando banqueaba, como que lo ponían a banquear mucho,
3: sí.
2: Le paraba bolas a cómo se dirigía a un equipo y yo creo que ese puede ser. Y vea, los metió hasta octavos.
3: Claro. Ahí les dio forma, sí, hasta cuartos.
1: Cuartos.
3: Buen técnico.
2: Sí.
1: Ahora, también otro de los documentales que se puede ver es el resumen de patadas que dio Argentina en la final. Ese también lo han sacado.
2: ¿Sí?
1: Son como 13 minuticos del documental, pero puede ver todas las jugadas violentas del partido. Si quiere,
3: tren de pata. No,
2: pero por favor, de verdad. Eso es lo que yo creo que a la mayoría le raya a veces de Argentina, porque pueden ser muy talentosos y ganar mucho. Pero cuando le meten ese lado, que creo que no es necesario, ese lado de canchero, de pelear, de ir
3: de
2: a
3: potrero, el potrero, usted dice.
2: Sí,
3: el exceso de potrero es perjudicial para la salud del fútbol.
2: Ya que hablamos de documentales, me vi una entrevista de Paul Pogba. Paul Pogba.
3: Sí.
2: Estaba con el Kun Agüero y el Kun le dice, pero ¿y por qué nos llevan la mala a los argentinos? Y Paul le dice, mira, yo una vez jugué contra un argentino, no me acuerdo cuál era, y el man dice, y este man venía y me hablaba, yo a veces no le entendía. Pero lo veía que me hacía caras en el campo de juego y me hablaba y me increpaba y yo, ¿este man qué? Y terminábamos agarrados en la cancha. Luego hubo una fiesta como de futbolistas en la que él se encuentra de nuevo con el man y el man lo saluda al argentino, lo saluda como, hola capo, ¿cómo estás? Top, eres un fenómeno, no sé qué. Y dice, yo no entiendo a los argentinos en el terreno de juego.
3: Son otra porquería.
2: Y por fuera son divinos. Son un amor. Y el con le dice, bueno, ¿y qué te puedo decir?
1: ¿Y qué querés
2: que te diga?
3: Oiga, ahora que hablan de documentales, salió la estadística que hace oficialmente la FIFA de, entre otras cosas, los jugadores más lentos. Obviamente ellos sacan los jugadores más rápidos, pero usted sabe cómo la gente en internet se va a buscar siempre lo más lento.
2: Darle la vuelta.
3: Muchachos, el promedio de velocidad de James Rodríguez contra Suiza, por ejemplo.
1: No.
2: Estaba parqueado.
1: ¿Estamos?
2: Estaba con las
1: estacionales. ¿Ganamos ese mundial? ¿Ganamos ese mundial?
3: Ganamos ese mundial.
2: De oro.
3: Por goleada.
1: No me diga, ¿en serio?
3: Sí.
2: A ver.
3: Fue el jugador más lento.
1: ¿El Lent VP?
2: Del mundial.
3: El Lent VP. El Caracol VP.
2: No.
3: El Tortuga VP.
2: ¿De todo el mundial él fue el más lento? No.
3: No, pero tengo las estadísticas, por ejemplo, contra Suiza.
2: Sí.
1: A ver.
3: Está en kilómetros por hora.
2: Sí.
3: 23 kilómetros por hora.
2: 23.
3: Contra Ghana fue el.
1: Pero ese es, perdón, ¿ese es el total de la velocidad que medianamente imprimió?
3: Fue el punto más alto que alcanzó. El promedio en general de los jugadores de la selección Colombia, lo pueden ver en la página de FIFA.
2: Ok.
3: Es mucho menor.
2: Ah, no jodas.
3: Es mucho menor.
2: No jodas.
3: Sí, póngale que es.
2: Pero 23 kilómetros.
1: Pero está interesante el slow BP.
3: El slow BP, sí.
1: Bien, slow BP.
3: Contra Ghana, 23.
2: El casi no me esfuerzo BP.
3: El Celio BP.
2: El
1: cuidado me despeino BP.
3: El yo no sé para qué me ponen a hacer bicicleta BP. Búsquenlo, que está por ahí. El promedio es así como bajito en todos
2: los partidos.
3: Tenemos contra Ghana 23,5. Contra.
2: En Alemania hace mucho frío pipí.
3: Mira, eso. Alaba contra. De Austria-Argelia, sí. 23%, para que ustedes tengan.
1: No. 23%. Él, ayúdeme 23. A recoger ese billete del piso, que me da pereza recogerlo, VIP.
3: Sí, tiene el promedio más tarde, más bajito de, okay. de velocidad.
2: El, a mí no me ponga a marcar VIP.
3: Es el yo no decía, yo no bajo a defender porque soy una pinche estrella VIP.
1: El yo no marco, yo pido por Rapiturbo, VIP.
3: VIP, eso. El ¿cómo se llama eso? El in vitro VIP.
2: Sí,
3: El in vitro VIP,
2: sí señor.
3: Bueno. Él me da pereza hacerte un niño al quilumbientre VIP.
2: El Tata VIP.
3: El Tata, pero champion.
1: Ahí y vayan ustedes adelante, yo les caigo VIP.
3: Eso, el okay. por videollamada VIP.
1: Ajá.
3: El home office VIP.
1: Bueno. Tenemos también notas de voz. Acuérdense que hoy sí. les pedimos a los seguidores del Gallo que mandaran notas de voz al WhatsApp de Radio Activa
2: sí.
1: y nos contaran, pues, como los argentinos terminaron un poco con mala leche la final de la Copa del Mundo entre patada, puño va, puño viene.
2: Sí.
1: Pero ¿quién no ha terminado también algo a lo mala leche? O sea, eso también nos ha pasado a todos alguna
2: sí.
1: vez. Una relación sentimental. Una relación laboral también, ¿no?
2: Ah, uno se envidia con lo que sea, sí. O sea,
3: hay que aprender.
1: Exacto.
3: Hay que aprender a perder y claro que se perderá. Uh-huh.
1: Y mandaron historias.
2: A ver.
1: De malos perdedores. Vamos a ver qué cuentan los seguidores del Gallo de Radio Activa. A ver.
2: Atención, por aquí, a ver.
4: Hola, Radio Activa, ¿cómo vamos?
1: Hola.
4: Hola. Mal perdedor. No, pues yo le manejaba el tacho a un man.
3: Sí,
4: sí. Nos agarramos por teléfono con ese man. Entonces él me dijo que le llevara de inmediato, que le llevara de una el carro para entregarle las llaves. Y pues yo de pura piedra por la autopista me mamé una fotomulta por velocidad y quedó el man encartado de pura piedra para que no fuera así. Y ahí quedó, me entregué las llaves y como a los 8 días le llegó su fotomulta. Y
3: para ser mal perdedor hay que tener un tantico de picardía e inteligencia.
1: ¡Claro!
3: Sí, ahí.
1: Claro.
3: Se la anota un punto.
1: No.
3: No sé quién tuvo razón en esa discusión, sí. pero definitivamente. Mal perdedor con gracia. Mal perdedor con
1: pero
3: gracia.
1: Hay más, tenemos más. Atención, a esto ver. Nos cuentan las historias de malos perdedores hoy.
5: Gallo, buenos días, ¿cómo están?
1: Hola,
2: mi papá.
5: Les cuento que yo una vez teníamos un plan con una ex de irnos a viajar.
2: Sí.
5: Y la muy hijo de madre se largó sola con las amigas.
1: Ay, bueno.
5: Fue tanta la rabia que me dio que entre la maleta le metí 5 gramos de marihuana. Con eso todo para no viajar.
2: ¿Cómo no?
3: Amor, ¿qué haces en la casa esta
1: Oiga,
3: hora?
1: Oiga, no, pero...
2: La hizo detener, la hizo investigar.
1: No, pero ¿qué es esto? Por Dios, o sea...
2: Muy bueno.
1: Yo pensé que nos iban a contar historias normalitas, pero ¿qué son estas los salvajadas?
3: Los amigos le preguntan, ¿y qué es de la vida de Alerta Aeropuerto?
1: Oye, ¿no volviste a salir con Alerta Aeropuerto?
3: Sí, ¿sabes quién me llamó, no? Alerta Aeropuerto. Del Buen Pastor, que si volvíamos.
1: No.
2: La voz Marley, ¿cómo va? ¿Qué ha pasado con la voz Marley? ¿Qué se dice? ¿Qué se dice la voz Marley? Uy, no, pero muy cruel también.
3: Lo mismo
2: le pasó a Robbie Williams.
1: Sí.
3: La nariz.
2: Se la empacaron en la nariz.
3: No solo el mío, señora gente.
1: Por favor. A ver, ¿qué más dicen por acá? Vamos a oír.
2: Hay un par más, a ver.
6: Buenos días, muchachos.
2: Buenos días.
6: Me presenté a una entrevista para ser bartender.
2: Sí.
1: Sí.
6: Y pues estaba en selección con otro. Ajá. Que por pura casualidad era familiar del dueño. Entonces lo escogieron a él. Así que el fin de semana siguiente fui y comí allá y le di mala calificación al bartender.
1: ¡Ay, no sea perro!
6: Catalina, no sea pronto. Perro.
1: No, ¿qué es esto? Claro, por Dios, contrataron al otro y se lo tiró en las calificaciones. Uy, no.
2: Fue a poner reseñas en Google. de
1: oiga,
2: muy
1: pero
2: bonito el lugar,
1: gente...
2: pero el bartender muy, muy
3: bonito. Muy lindo tu lugar, no, pero porque no, le ponen cilantro al mojito.
1: Claro. Así no se puede, así no se puede criticar la reacción de Argentina en la final. No, con estas historias.
2: Pero,
1: no,
2: pues no ha sido perro en la vida.
3: Pero, sí. por lo menos no le pegó un puño a nadie.
1: Sí. Pero, sí, no, no, no.
2: Pero fue madre, también muy estratégico este.
1: Ey, sí.
2: Calificando bacano. Mal.
1: Se fue largo.
3: Bacano, bacano.
1: Se fue largo, largo.
2: Sí, sí.
3: Tu margarita sabe a hierbabuena. Tu margarita sí. sabe a. ¿Qué puede sí. ser?
2: Ese,
3: ¿qué puede
2: ese,
3: ser?
2: Ese mojito me dejó muy sobrio.
1: No, y además que él va a decir en una calificación de un bartender
2: sí.
1: sobre coctelería, él va a decir, pues yo pedí tal, tal, tal, tal,
2: sí.
1: y me llegó tal cosa y la verdad no estaba bien preparado porque sí. estoy acostumbrado a que me lo sirvan tal, tal, sí. tal, tal. O sea, es una crítica con fundamentos total.
2: Claro, claro, ese whisky en las rocas, pura agua. Pura agua me llegó. No.
1: Pura agua. Les recomiendo para la próxima que compren los cubos de hielo, pero los que son grandes, que eso logran condensar mucho más y mantener frío. La temperatura. Y así, tata, y no.
3: Ese Bloody Mary era Bloody Jenny.
2: Sí.
3: Guácala.
2: Y diciendo no, eso cualquier bartender lo sabe. Ustedes deberían fijarse en sus contrataciones.
1: Sí. Hijo de madre. Vamos a ir. Parece que hay más, ¿o no?
2: Sí, hay uno más.
7: Vale.
1: A ver.
7: Tres, dos. Todos galleros, bueno, rápido. Uh-huh. Yo trabajaba en un almacén de ropa como sí. vendedor y un día la jefe me había tumbado unas comisiones, se las había puesto ella.
1: ¿Qué?
7: Entonces la hijo de madre, pues me pidió el favor de ir a calentarle el almuerzo un día. Yo fui a calentárselo, lo abrí y me di cuenta que era lentejas, pues yo me saqué tres mocos bien
1: no,
7: poderosos.
1: No,
7: ahí,
1: no.
7: Y el almuerzo. Y después
1: no.
7: disfruté cómo se los tragaba.
2: ¡Oh, no!
1: Uy, no, pero no, perdón.
3: Amor, no, ¿cómo te quedó? Amor, uy, ¿comiste? No, ¿sí te no, quedaron no, como saladas las lentejas, amor?
1: Ay, no,
2: uy, no,
1: este sí.
2: ¿Cómo le bañaron?
1: No, sin comentarios. Que
2: yo una vez hice
1: ¿quién sabe parecido? Si se la dañó? Porque si la persona ni se dio cuenta, hasta se la mejoró.
3: Pues yo hice algo parecido cuando era mesero.
2: Ay, no, pero, ay, no, no, no sea asqueroso, Lucho, sí, de verdad, sí, le metió producto de la nariz.
1: ¿Pelo? ¿Le metió pelo de allí?
3: Una esquirla de gripa, una esquirla
1: ay,
3: de
1: no.
3: gripa.
1: Uy, no.
2: Ay, no.
1: No, no,
3: sí.
1: No.
3: Es que eran, ¿cómo explicarlo? Eran gringos que se estaban portando mal. Y se estaban
1: pero...
3: portando mal con mis compañeritas, estaban siendo así pasados. Y yo tenía esa mesa y pidieron ensalada César.
1: Claro.
3: ¿Y qué? Sí. Y en el aderezo César.
1: Ah, no.
2: César.
1: No,
3: eso
1: no.
3: César y Tiki.
2: Uy, no.
3: Pero sabes que no lo hice mal porque los hijos de madres no quisieron dejar propina.
2: Uy, no.
1: Eso es como cuando uno en el colegio.
3: La propina se la dejé yo.
1: Como cuando uno en el colegio uno tenía que pisar mucho pues su territorio, entonces la comida que uno compraba o llevaba. Le tocaba uno tiene, ay, está comiendo pastel. Sí, pero ya lo escupí por.
3: Uy, un amigo hizo eso con el ají de la cafetería.
1: Lo tengo por todo lado.
3: Ay, con no. el ají de la cafetería, un amigo hizo
1: sí, es que ají de cafetería comunal
2: no,
1: no es no. buena cosa. No, el ají no puede ser. Ají. Sí, no.
3: Se llama caldo de cultivo. Es lo mismo que una piscina.
1: No.
3: Es lo mismo que una piscina infantil. Ahí hay de todo menos agua.
2: Ay, no,
1: sí,
2: no,
1: total.
2: Sí.
1: Total.
2: Yo una sola vez lo que hice fue a un compañerito uh-huh. que invitó a almuerzo a la oficina y después dijo, ay, se me olvidó el suyo. Ay, qué pena, no sé qué tal. Yo lo que hice fue que cuando él lo puso a calentar en el microondas, no, Pacho, no. Ese man lo puso a calentar en el microondas.
3: Sí.
2: Como un minuto y medio.
3: Sí.
2: Y yo le subía 7 minutos.
3: No.
2: Claro que sí.
1: Esa está muy fina. Esa está muy fina también.
2: Ese man después no podía agarrar ese plato de ahí.
1: No, y la coquita derretida ya.
3: Y esa coquita de
1: paseía.
3: No. Ese platanito con sabor como a plástico.
2: Hasta ahí fue pues que llegué como en maldad, pues, con la comida de otro.
1: Uy,
2: es muy denso, Pacho.
1: Ahí es donde uno entiende realmente por qué Scaloni.
2: Sí.
1: Después de la reacción de su equipo, lloró al final. Scaloni lloró, echó lágrima.
3: Pobre hombre.
2: Lo vi.
1: De la eliminación.
2: Lo vi destruido.
3: Sí,
2: lo vi
3: acongojado.
2: Sí. Vamos a mostrarles para los que no han visto de pronto ahí en YouTube.
1: A ver,
2: TikTok,
1: a ver.
2: La imagen de Scaloni también es
1: fuerte. Es fuerte porque uno no está acostumbrado a ver a Scaloni derrumbarse así tan vulnerable. No. Sí, se derrumbó. No,
2: y ver a un hombre llorar es muy feo también. Siempre hacen caras muy malucas.
3: Uy, sí, qué cosa tan horrible.
2: Nos vemos.
3: Las mujeres lloran lindo. Los manes como manes como queremos abortar el llanto.
2: Sí, sí, sí.
3: Es como que no se nos salga.
1: Tocaría en un video podcast.
2: Sí.
1: Tocaría, por ejemplo, Messi no se vio muy cool. O sea, llorando. Es que Messi uno no sabe si está feliz, triste, alegre. No, pero pues por los ojos ahí sí parecía que estaba llorando. Pero vamos a ver.
3: Pero ese es otro que yo le vi Botox tanto que no le salían lágrimas.
1: Claro, más difícil. A ver. El
2: estiramiento va. A ver, mira lo que decía Scaloni. 3, 2, 1.
8: En mi vida pensé que... Pensamos todos los chicos de cuerpo técnico.
1: Sí. Uy.
8: Estar en ese lugar. Entonces, para seguir, se necesitan un montón de cosas. Sobre todo, volver a resetearse, volver a formar un grupo como este.
2: ¿Y qué? ¿Y qué?
8: Que difícilmente. Se vuelve a formar.
3: Y pobre hombre.
8: Y me duele el alma. Lo siento.
1: Vamos. Oye, pero esto es como si le han pegado un balonazo en la panza, ¿no? En la barriga.
3: Eso.
2: Uy, cuando se le corta ya uno la voz hablando, eso es muy...
1: Ah, claro.
2: Yo creo que hoy debe estar él diciendo, ay, ¿yo por qué hice eso?
3: No, es un momento de mucha emoción.
2: Hay uno o chilla con toda o se calla porque vea lo que sale.
3: Pero no le digo que los hombres somos como a impedir el llanto, entonces sí, por eso terminamos.
1: Exacto. Pues lo que dice el productor, o una cosa o la otra, o se va a mantener firme, que es muy difícil porque pues usted está vulnerable, o ya deja que salga el llanto y usted se tira y llora, pues porque es lo que hay. Pero tratar de contener la emoción, pues mire cómo se quedó sin aire. A ver, ¿tiene el pedacito?
2: Sí.
8: Me duele el alma. Lo siento.
3: Uy, no. Yo te entiendo, Scaloni, sí.
2: Como cuando uno va a un bar y el cover no es consumible.
8: Me duele el alma. Lo siento.
1: Cuando revisas el calendario y te das cuenta que faltan como 15, 20 días para un próximo festivo.
8: Y me duele el alma. Lo siento.
3: Como cuando revisas el calendario y te das cuenta que no te vas hace como 2, 3 meses.
8: Me duele en el alma. Lo siento.
3: Uy, ¿sabes qué me dolió en el alma?
2: ¿Qué?
3: Cuando estás ahí celebrando el campeonato mundial y Trump no se quiere bajar de la hijo de madre tarima.
8: Me duele en el alma. Lo siento.
2: Uy, cuando uno empieza a borrar videos de conciertos porque ya no tiene espacio en el celular.
8: Ay, me duele el alma. Lo siento.
3: Cuando el Google Fotos te recuerda fotos con tu ex.
2: Uy,
8: me duele el alma. Lo siento.
1: Uy, dolor. Cuando ves que la que te gustaba en el colegio, después de muchos años, se pone espectacular, despampanante, impresionante.
8: Me duele el alma. Lo siento.
3: Y está casada con el nerd.
2: Cuando toca poner alarma después del puente.
8: Me duele el alma. Lo siento.
1: Cuando te toca preparar la declaración de renta una vez más.
8: Uy, me duele el alma. Lo siento.
3: Cuando es final del mundial, hacen asado y tú tienes churris.
2: Uy,
8: me duele el alma. Lo siento.
3: Te siento, Scaloni.
1: Cuando te dicen, se acabó el mundial, pero ya viene la Copa Colombia.
8: Me duele el alma.

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2: 9:56 a.m.
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1: Mañana, 8 minutos, acá estamos al aire en el Rock and Gol de Las Radioactiva. As Colombia se unen para llevar el Rock and Gol de hoy. Felices de arrancar esta semana, aunque la arrancamos ayer, Sara, era festivo, no importa, pero aquí estuvimos hablando de lo que fue España campeón, de lo que dejó este mundial de fútbol. Seguramente esta semana habrán secuelas, como en las buenas películas. Pero esta semana ya arranca la Copa Sudamericana con equipos colombianos como protagonistas. Arranca, bueno, la clasificación en el tema de Champions, de Eurocopa, de Conference, donde hay colombianos involucrados en los equipos, y por supuesto nuestra Liga Betplay, que arranca también este fin de semana, y estaremos hablando de todo eso porque hay que aterrizar en una realidad que es una realidad bonita, Sara, es una realidad linda, es nuestro fútbol, es lo que nos gusta, es por lo que vivimos, por lo que palpitamos, por lo que nos emocionamos. Así que, pues de una vez, empieza a opinar en @radioactiva y @ascolombia de sus equipos. Ya les vamos a contar además cuáles son las altas y bajas, que no son muchas o no son tan relevantes, cortico, o importantes, cortico, pero ahí vamos. Querida Sara, bienvenida a este Rock and Gol de Las.
2: Rafa, con los buenos días para ti, para nuestra producción y toda la gente que está conectada con nosotros. Buenos días. Mira que tengo una tusa futbolera postmundial impresionante.
1: ¿De verdad?
2: ¿Pero con qué se cura la tusa futbolera? Con más fútbol. Así que mira, hoy ese partido internacional no me lo pierdo. Hoy voy a todo el fútbol que me pueda ver de aquí en adelante y me va a ayudar a superar mi tusa. Obviamente vuelve la Liga Colombiana, la Liga Femenina Colombiana, tenemos Copa Sudamericana, fases previas de Champions, y hay de verdad un universo de fútbol que no se detiene, porque pues obviamente más allá de la Copa del Mundo, pues seguimos teniendo nuestras ligas locales y nuestras competencias internacionales. Así que pues nada, ya es la realidad que nos toca, ya nos va a tocar empezar a sufrir con otros temas, ¿no? ¿Quién va a ser el goleador? ¿Si Messi, Haaland, si Harry Kane, si Kylian Mbappé? No, hoy estaremos sufriendo más bien por Millonarios, por Santa Fe, por Nacional, por Junior, obviamente, y pues obviamente todos queremos que nuestro equipo sea el finalista. Total. Y el campeón.
1: Como diría la canción, la locura del amor se cura con amor. Así la es. Locura del fútbol se cura con fútbol.
2: Siempre
1: no hay nada
2: no.
1: que hacer. Lo que pasa es que este mundial sí dejó un punto alto. Sí, es decir, dejó un punto alto en los partidos. Entendíamos y hablábamos previo de lo que iba a ser un mundial diferente, 48 equipos, muchos partidos, los horarios. Y fue lo mejor de todo, tener fútbol desde las 11 de la mañana hasta las 10 de la noche en la fase de grupos, de ver selecciones que sorprendieron, de que no fue el camino fácil para los favoritos, ¿qué? Que el favorito que era Francia, chao, para todos,
2: humillado.
1: Todos, es que no había una polla que no tuviera Francia como campeón, sí, o por lo menos en la final.
2: Sí.
1: Y todos quedaron domaman.
2: No, pero eso también es lo chévere de la Copa del Mundo, ¿no? Me acuerdo cuando nos estábamos quejando que, ay, no, para que más selecciones, eso es un montón de gente, no sé qué. Y sorprendió, claro, ya estamos hablando de una posibilidad de que sean 62, 4, 8.
1: 64.
2: Y eso ya no nos está llamando tanto la atención, porque claro, entendemos que fue muy visual, estuvo muy emocionante y demás, pero es que el mundial igual se puso todavía más intenso ya desde las fases de eliminación directa. Pero pues sí, esa es la realidad que nos toca. El mundial dejó la vara muy alta y creo que se va a hacer un problema, porque es que venimos, por ejemplo, ya acá en Colombia, venimos de la Liga Colombiana, que dejó como las peores estadísticas, ¿no? El semestre anterior fue complicado. Muchos partidos que no eran como interesantes, muchos equipos que no jugaban bien. Luego tenemos también lo estadístico, ¿no? Mucha pérdida de balón, partidos que se jugaba el tiempo neto 20 minutos y no tenías cómo. Pero pues nada, esa es la realidad que nos toca y a partir de hoy estamos en modo FPC.
1: Es lo que hay, es lo que hay. Bueno, 4 años faltarán para este mundial y ahí estaremos. Reflexiones muchas. Yo venía viendo en redes sociales pues la celebración de los españoles. Creo que la tenemos, fue una locura cómo reciben a su equipo, cómo un país termina uniéndose a través del fútbol sin importar la ideología política, la religión, tantas diferencias que hay en una sociedad, además como la española, ¿no? Que su día a día es fuerte también en el tema político y demás, terminan uniéndose a través del fútbol y terminan llenando una plaza más de 2 millones de personas en el mundo.
2: Hermoso.
1: Es que esto fue de verdad una cosa de locos.
2: Aparte es histórico, ¿no? Habían pasado 16 años, mucha gente veía en TikTok, por ejemplo, gente que decía, en 2010 vi a España campeona con mis papás, hoy no están acá. Entonces también es como ver más allá, claro, de lo que significa igual la Copa del Mundo, el título físico, sino también lo que significa emocionalmente para la gente, para los españoles que están lejos de casa y lo sienten y lo viven igual. Pero también el tema de, siempre dicen, ¿no? Miren muy bien con quién van a ver estos partidos importantes porque los van a recordar en un par de años y demás. Y es que esto de la gente de España es espectacular. Más de 2 millones de personas hicieron todo el recorrido de hasta Cibeles, que es donde siempre celebran los títulos los equipos españoles y las selecciones españolas, que hoy en este momento pueden decir que son campeones del mundo en masculino y en femenino.
1: Total,
2: porque
1: no,
2: recordemos que en Australia y Nueva Zelanda la selección española se corona campeona y pues que ya hasta el otro año en junio tendremos una nueva campeona femenina.
1: Pero Sara, a ver, España es campeón de la Eurocopa.
2: Sí.
1: Masculino, ¿cierto? Campeón del mundo femenino y masculino.
2: Sí,
1: tengo entendido, además ganaron la medalla de oro, ¿no?
2: Sí, en los Juegos Olímpicos pasados. También todos los entrenadores españoles que disputaron finales las ganaron.
1: Exactamente, ganaron la clasificación y la National League que se jugó. Es decir, ganaron absolutamente todo lo que jugaron las selecciones españolas. Esto nos tiene que dar un ejemplo y hablar muy bien de lo que significan los procesos. Porque si bien acá hablamos siempre y miramos, por ejemplo, Argentina, ejemplo de Argentina, y bueno, los huevos, la guerra, eso es un tema que está por default en los argentinos.
2: Es ADN.
1: Ellos nacen con ese ADN, ellos crecen con eso y van a pelear hasta el final. Como no saben perder también, son muy malos perdedores. En la cancha, por lo de Paredes y demás, terrible.
2: La manito al cuello.
1: Pero lo que han hecho bien son los procesos. Lo que hacen bien es tener a esos pelados o a esos pibes, como es en Argentina, desde las categorías inferiores, peleando por ganarse un cupo en el equipo titular. Y eso pasa en las divisiones inferiores, pasa en las categorías de AFA, pasa en la cuarta, en la tercera, en la segunda, en la primera. Pero eso pasa con Argentina.
2: Y hasta ahí.
1: Que llega a la final. Pero con España pasa exactamente lo mismo. Y yo no sé ese tipo de ejemplos hasta cuándo de verdad lo vamos a... ¡Ay, sí, el ejemplo! ¡Ay, sí, el ejemplo! Pero ¿cuándo lo vamos a poner en práctica? ¿Cuándo realmente Colombia, que tiene buena formación, que tiene buenos equipos, que lo hemos visto, equipos como Envigado, por ejemplo, que sacan muy buenos jugadores, que tiene una cantera bastante buena, el Deportivo Cali, que en su momento se volvió una cantera tremenda, Fortaleza, que hoy ha sido cantera importante también, y esto sumado al resto de los equipos profesionales, hablo de los que más se dedican a fortalecer su cantera y que su negocio también está en sacar jugadores.
2: Claro.
1: Pero no, España, jugó así 19 años titular de la selección española y campeón de todo.
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0: Son las 10 de la mañana, 17 minutos, y les contamos que el Zambe de las Flores se transforma así. El concierto de la Feria de las Flores que teníamos pensado para el 8 de agosto, pues lo vamos a transformar y lo vamos a cambiar de fecha. Sí, resulta que en el contexto del Mundial hubo mucho impacto en la asistencia a los eventos en vivo y también a las ventas de la boletería. La idea es llenar el Carlos Vieco, ¿cierto? Para tener un conciertazo brutal, un festival brutal. Entonces, como querían ustedes ver varias bandas, muchas bandas, pues vamos a transformar el festival y vamos a construir un Zambe mucho más grande, a la altura de lo que estábamos soñando, ¿cierto? Lo hemos soñado mucho. Y pues el Zambe de las Flores se une al Zambe City para vivir 2 días de rock. Serán el 7 y el 8 de noviembre, esos 2 días. El line-up de las Flores se mantiene, pero además se suman otras grandes bandas para hacerlo más poderoso y especial. Si usted ya compró su entrada, no importa porque esa boleta le va a ser válida para los 2 días. O sea, gol, mero beneficio. No tienes que comprar 2 entradas, sino solamente ya con esa que tienes, puedes asistir los 2 días al concierto. Listo, toda la información está en las redes de Zambe Rock Festival y pues les voy a dar cuál es el line-up para que lo tengan. Carlos Bierco Ortiz, 7 y 8 de noviembre estarán Lucho al Ataque, Flema, Bajo Tierra, Mojiganga, Rey Gordiflón, Laberinto, 3 de Corazón, Nadie, Providencia, Popcorn, Nepentes, Calibre 38 y el regreso de G98 y Neus. Ya lo saben entonces, para que estén muy atentos y toda la información en las redes sociales de Zambe Rock Festival. Igual ahorita más adelantico vamos a tener a Adrián Música hablándonos sobre esta transformación. Así que atentos y sigan en sintonía del Planeta Rock porque ya viene la música desde Bedallo.
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2: Ya son las 10 de la mañana, 24 minutos, y sí, ya están preguntando qué pasó con el SAME, qué pasó. Nada, lo vamos a convertir en una cosa más poderosa, con más bandas, con mucha gente, como dicen por ahí, esperando ver el regreso de G98, de Neus, y pues, parceros, se nos hizo el milagrito. 2 días en el Carlos Vieco Ortiz, para que ustedes pues se pongan en sintonía también. Radioactiva seguirá presente en la tarima, en las gradas, en los camerinos. Entonces, parce, muy pendientes porque vamos a llenar el Carlos Vieco y vamos a llevar muchos oyentes del Planeta Rock. ¿Cómo amanecieron? ¿A qué se dedican? ¿Cómo les fue el puente? ¿Pasearon? ¿Se quedaron en la casa? ¿Farrearon en forma? Cuenten a ver. 305-929-8277 para que nos saluden y pidan canciones. También estamos muy pendientes de muchas cositas que tenemos por ahí, porque ya queremos volver a salir a hacer jueves de bares. Vamos a tener eventos también donde el Planeta Rock va a invitar a los oyentes a pasar bien bueno, a tomar mucha pola, porque nosotros somos muy poleros. Entonces tenemos varios sitios donde podemos ir a tomar pola, donde podemos ir a disfrutar de música en vivo, conciertos. Entonces, atentos a Radioactiva. Como siempre, mi saludo para Laura Isabel, la niña bonita de la casa, que está ahí juiciosa escuchando el Planeta Rock. También vamos a saludar por aquí, a ver cómo se llama este muchacho, a Mike. Vamos a saludar también a Jorge Eduardo Betancourt. Saludemos también por aquí a Daniel Estrada y a todos los que se vayan reportando en el 305-929-8277. Además de eso, buena música, así que a programar. Vamos con 80s, alter 90s, música sin nostalgia. Vea, ya apareció Álvaro, que también es de la casa. Don Álvaro Jiménez, un saludito para el parcero, hombre, la buena para Alvarito. ¡Alvarito! Bueno, y también pues vamos a disfrutar de las canciones hasta el mediodía. Así que anímense y envíen notas de voz, pidan canciones. Vamos a escuchar a Drácula, la canción de Tame Impala, que suena así.

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1: Buena tanda musical, ahí estaban los Smashing Pumpkins con Abba, Door, de su álbum Adore. Se salió en el año 1998 y fue un proyecto algo experimental para lo que ya conocíamos de Smashing Pumpkins. Recuerden que antes de eso estuvo el Melancholy and the Infinite Sadness, que los puso no solamente en el mapa, sino que los posicionó como una de las bandas más importantes del rock alternativo de los 90. Luego llegaría el Machina, Machines of God, y pues otra vez fusionarían lo nuevo de Smashing Pumpkins con ese sonido nativo de esa grandiosa banda de Billy Corgan. Bueno, vamos a darle play a la música, son las 10 de la mañana, 39 minutos, pero antes yo quiero que salgamos de dudas, yo quiero que hablemos directamente con los organizadores del Zambe, porque esto se va a poner mejor aún. Y pues la idea es que ustedes salgan de dudas. También hay unos beneficios, un beneficio para los que ya tienen su entrada, los que compraron entrada para San Bela Flores, pues les vamos a hacer un regalo, un detalle. Adrián Música, bienvenido a Radioactiva. ¿Cómo estás, mi parcero?
2: Cheche, ¿cómo estás? Buenos días para vos y para todos los que están conectados hasta ahora con la emisora.
1: Bueno, parce, qué bacano tenerte por aquí, madrugaditos. Venimos de un puente agitado, pero con muy buenas noticias, porque está bien, como dice Prey, se nos corrió la puerta, pero no importa porque la puerta va a llegar doble, ¿sí o no?
2: Sí, es algo muy positivo porque, bueno, nosotros este año tuvimos el primer concierto que se llamó Presambe y fue algo muy exitoso, o sea, fue un evento muy exitoso.
1: Como dicen los animadores de discoteca, apoteósico.
2: Fue una chimba de concierto. Entonces, reunidos pues la organización, decidimos que el de las flores de pronto no iba a dar como ese nivel que nos dejó Presambe. Entonces decidimos hacer algo más grande, algo más apoteósico.
1: Ay, Adrián, yo aquí no sé si me meta en problemas, pero yo lo quiero decir abiertamente porque por ahí derecho a jalar orejas. El Carlos Vieco es una chimba de escenario para conciertos. Y lo que vos decís es cierto. El Zambe, podemos hacer el Zambe de las Flores. Qué vaina y qué va, se hace. Pero lo bonito del Carlos Vieco es verlo rebosando. O sea, verlo lleno. Porque como es un lugar tan chimba, tan amplio, tan bien diseñado para conciertos, cuando no se llena, se ve pelle. Aquí lo voy a decir y por eso te digo que no me quiero meter en problemas. Pero yo pensé que el Ciudad Altavoz iba a llenar. Y bueno, hubo de pronto bandas que tuvieron buena gente, pero no se alcanzó a llenar. Ahora, de pronto fue porque la alcaldía no contó con Radioactiva como para hacer la convocatoria, ¿sí o no? Sino que fue una convocatoria.
2: Yo creo que más bien fue eso.
1: Sí, una convocatoria muy orgánica. Pero a eso voy y estoy muy de acuerdo con los organizadores del Zambe Rock Festival, y es que el Carlos Vieco hay que llenarlo. Y eso no se llena así de afán. Ay, vamos a hacer un concierto. No, o sea, sabe que es de convocatoria. Igual, parce, esto también nos va a brindar muchas actividades que vamos a hacer y en torno al Zambe, porque la idea es también sacar la emisora, que los oyentes tengan entradas también, los que ya hayan comprado. O sea, vamos a tener concursos con Radioactiva, porque esa es la idea, llenar el Carlos Vieco, ¿sí o qué?
2: Claro que sí, Cheche, es que el Carlos Vieco, hermano, es un escenario histórico, la primera banda. La primera banda de rock que tocó en el Carlos Vieco fue Kraken.
1: Sí, señor.
2: O sea, tiene mucha historia, Masacre, bandas Equimosis,
1: Neus, El Pez, bandas de toda la vida, Bajo Tierra, Juanita Dientes Verdes, un cocao.
2: Pues eso fue lo que quisimos hacer este año, o sea, Zambe de las Flores sí se va a hacer, solo que se unió con Zambe City.
1: Ok.
2: O sea, van a hacer los dos el mismo fin de semana, sábado y domingo, 7 y 8 de noviembre.
1: Listo.
2: Entonces, ya lo que decías, hablabas de Neus y todas estas bandas que marcaron esa época. Y eso va a ser algo muy bacano este año, porque aparte de que vamos a tener a Lucho al Ataque, que es de Argentina, a Flema, que es de Argentina también, vamos a tener el regreso de Neus y de G98.
1: ¡Qué chimba, uf! ¡Parce!
2: Que son bandas muy importantes de la ciudad. Vamos a tener a Bajo Tierra, Mojiganga, Rey Gordiflón, Laberinto, que es una banda de hip hop que todos queremos mucho.
1: Además, porque ha cantado con otras bandas también de acá, con La Toma, una chimba. Pero es que a eso voy, que son bandas de acá de la ciudad, pero es muy difícil tener todas esas bandas reunidas en una sola tarima o en un solo escenario.
2: Por eso lo vamos a hacer en dos días, 7 y 8 de noviembre.
1: genial.
2: Va a estar también Nadie, Providencia, Popcorn, Nepentes, Calibre 38, 3 de Corazón, Calibre 38. Mejor dicho, eso va a ser una cosa histórica, hermano, para el Carlos Vieco.
1: No, y para Medellín como ciudad y para todos los que queremos que la escena tome más fuerza, porque bueno, tuvimos una sombra, muchos años tuvimos la sombra del reggaetón. Yo creo que esa sombra ya se iluminó, ya va pasando, ya otra vez se ven muchos bares de rock, están predominando pues los bares de clásicos, 80s, 90s, pero lo que también queremos es eso, que el rock paisa, que las bandas de acá vuelvan a tener esa, ¿cómo te dijera yo? Esa recordación nacional, porque muy chimba, va a volver G98, Neus también está moviéndose y le está yendo bien, incluso creo que van a estar en Bogotá también por estos días. Entonces qué chimba que otra vez el rock paisa, la escena de rock de Medellín, vuelva a tener ese nivel que siempre tuvo.
2: Claro que sí, es que o sea, el rock realmente nunca ha muerto y nunca se va a morir. Uh-huh. El rock como que se duerme un ratico y pum, otra vez vuelve y revienta, se transforma. O sea, el rock nunca se va a morir, él siempre va a estar ahí.
1: El rock no es una moda, han entrado otras modas, otras tendencias, y pues por eso como que uno baja la onda. Pero en este momento estamos en un nivel muy bueno, y no, Adrián, hay que felicitar a la organización porque todo muy bien pensado, muy bacano no hacer las cosas por hacerlas. Hay que hacer las cosas bien hechas, pensando en la gente, pensando en el momento, en el mood. Y no, creo que es muy acertado la transformación, porque no es una... ¿cómo es que se dice? Cuando uno aplaza, no es un aplazamiento, no, es una transformación.
2: No, es una transformación, claro.
1: No, listo, entonces, repitamos las bandas. A ver, yo le ayudo listo. Si quiere.
2: Vamos a tener a Lucho al Ataque y a Flema, que son de Argentina.
1: O sea, Lucho al Ataque era de Ataque 77, ¿sí o qué?
2: Exactamente,
1: listo.
2: Sí.
1: Listo. La Flema,
2: que es una banda pues icónica del punk a nivel Latinoamérica.
1: La Flema y Nata de la Sociedad.
2: Ay, María. Bajo Tierra.
1: Sí.
2: Ojiganga. Rey Gordiflón. Laberinto. Tres de Corazón. Nadie. Providencia. Popcorn. Nepentes. Calibre 38. Y lo que hablamos ahorita, el regreso de G98 y Neus.
1: Listo. Adrián, hay que contar algo que se nos va a pasar. Y es que, ay, yo ya compré la boleta, que tin, que tan, que tun, y entonces, ¿yo cómo hacer? Ya los que compraron boleta, que pues se adelantaron porque iban al de las flores, el 8, van a tener el regalo o el beneficio de que con esa boleta van a poder entrar los dos días.
2: Así es, che, los que ya compraron siendo de las flores, pueden entrar en los dos días.
1: No, qué maravilla, pa.
2: Sin ningún cargo, pues, adicional.
1: O sea, golearon, pues, se pusieron de madrugadores y golearon. El que
2: sí,
1: madruga,
2: también es un,
1: ayuda.
2: También es un regalito, pues, que les queremos dar por creer, porque mucha gente compró también en como etapa creyentes, pues, no habíamos avisado ninguna banda y muchos compraron. Entonces, también es como una forma de agradecerles por creer.
1: Me gusta eso, parce, fidelización, además porque el Zambe ya es una familia. Ahora te voy a preguntar, ¿cómo van las vueltas para el Zambe Playa?
2: Para Zambe Playa, súper bien. Zambe Playa, usted sabe, hermano, que
1: es una familia, ya es un combo ya definido.
2: Eso navega solito.
1: Uh-huh. Bueno, listo. ¿Y las fechas serían después de Zambe City, sí o qué? El fin de semana que sigue, el puente.
2: El fin de semana siguiente, sí. Zambe City va a ser 7 y 8 de noviembre y Zambe Playa va a ser del 13 al 16 de noviembre, que es un puente festivo.
1: Yo como que voy a salir a vacaciones en noviembre. Va a figurar.
2: Ay, María. Pero, está roncando para pedir vacaciones.
1: Pero el viernes antes de Zambe City para poder llenar eso allá y ya irme relajado. ¿Sí o qué?
2: Nada de esa.
1: Bueno, mi querido Adrián, qué bacano tenerte por acá por los lados de Radioactiva. Y pues, yo no sé, me parece conveniente que sonemos una canción de una de las bandas que anunciamos para el Zambe City, que se fusionó. Pensé, señor, diga.
2: Antes de que anunciemos la canción, decimos como lo de la boletería y eso, ¿qué? ¿Dónde
1: claro.
2: pueden conseguir la boletería?
1: Sí, porque yo sé que mucha gente ya quiere comprar, entonces de una vez anímense antes de que se agoten.
2: Bueno, las boletas las pueden encontrar en bcq.com. Ahí pueden comprar la boleta para los dos días o para uno de los dos días.
1: Bien.
2: Y también en el WhatsApp 311-356-3226.
1: Listo. Repitámoslo, 311 356-3226. Okay. Ese es WhatsApp y por ahí derecho también pueden llamar, ¿o no?
2: Es correcto.
1: Listo. Adrián, parcero, hágale que igual vamos a seguir en contacto porque vamos a empezar a traer las bandas también, si tienen canciones para mostrar. O sea, vamos a estar muy alineados con el Zambi, porque igual también vamos a reactivar las canciones de las bandas del Zambi. Entonces, por eso quería que sonáramos una de Tres de Corazón, que está pegada por estos días.
2: Melo, vamos con toda.
1: Listo, Adrián, un abrazo, parcero, y usted sabe que Reactiva y el Zambi somos hermanitos, y pues vamos a darle con toda para estas chimbas de concierto. Listo.
2: Un abrazo, Cheche, y un saludo a todos los oyentes.
1: De una. Adrián Música, danos las redes tuyas y las del Zambi, porfa.
2: Zambi Rock Festival, y las mías son Adrián Música.
1: De una, vamos con Tres de Corazón, Odio el Fútbol Moderno, y ya saben, nos convertimos en un Zambi más chimba. Ahora ya lo esperamos. Adrián, gracias, parce. La buena.
2: A vos, la buena, todo bien.
1: Listo, chao.

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0: Son las 11 de la mañana, 6 minutos. ¿Cómo están todos y todas? Aquí estamos al aire en Radio Activa Medallo 102.3. Buena canción, Breakfast at Tiffany. Buena canción, además esa canción es alternoventuda y lo transporta uno a esa época dorada de los alternoventas. Parce, yo me acuerdo que yo estuve en Nueva York buscando Tiffany's para desayunar así, como salen en el video. Parce, y no, ya no es posible, ya hay mucha movilidad por ahí y no está el lugarcito para uno sentarse. Hay muchas calles donde usted se puede sentar afuera a comer, muchos restaurantes, pero Tiffany's ya no está, o al menos no en ese lugar donde estaba cuando grabaron el video de Breakfast at Tiffany's. Sigamos con música, sigamos con oyentes. Por aquí se reporta el viejo Ley, dice, Cheche, por aquí algo de Royal Blood, listo, de una, ese mensaje nos lo envió el Edwin. Y el viejo Ley nos dice, saludos, parcero, desde Girardota, Leiner Steven, que ahí está inscrito para lo del Zambe, ya sabe que el Zambe se pasó para noviembre, y bueno, vamos a estar con Radioactiva también, acompañando a todos los oyentes para que disfruten de este gran festival, 2 días en el Carlos Viejo Ortiz. Parce, imaginé que me acabaron de decir que están listas las noticias. Y yo dije, noticias, y claro, Juan Carlos Higuita siempre, desde muy temprano, nos envía los titulares, las noticias más importantes del día, y pues, qué mejor que desde la cadena básica de Caracol Radio nos llegue la información de primera mano. Entonces, les propongo que vamos de una vez con el informe de cómo amaneció la ciudad, cómo amaneció el departamento y también cómo amaneció el mundo. Entonces le damos la bienvenida a Juan Carlos Higuita, directamente desde el servicio informativo de Caracol Radio. Adelante, Juan Carlos.
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2: Hola, Cheche, abrazo para todos los oyentes del Gallo de Radioactiva a través de sus redes sociales. Juanes, también el gobernador de Antioquia, el alcalde de Medellín, han lamentado la muerte del maestro Héctor Ochoa, el compositor del Camino de la Vida, esa canción tan emblemática y querida por los colombianos. Diferentes canciones que han hecho historia, Tú lo mejor de todo, muy antioqueño, Pase lo que pase, Una serenata para ti, muchas de las canciones tradicionales. Les contamos de otro lado, en otras noticias de Medellín y Antioquia, que capturaron en Medellín a un neerlandés con circular roja de la Interpol por narcotráfico. El extranjero se encontraba en Colombia en condición migratoria irregular y llegó a la capital antioqueña en bus desde Barranquilla. Con el Opening Weekend, arranca ese sábado 25 de julio con Colombia Moda 2026. La alcaldía abrió la convocatoria para la boletería de graderías de la Feria de las Flores. Panorama informativo de este martes. Abrazo a todos los oyentes de El Gallo de Radioactiva.
0: Eso, muchas gracias por toda la información, Juan Carlos Higuita, desde el servicio informativo. Ya son las 11 de la mañana, 9 minutos. También nos están saludando desde Támesis, Antioquia, y nos piden una canción muy buena que ahorita vamos a sonar. Se llama Closing Time de Semisonic. Aquí están los Foo Fighters con su nueva canción, Your Favorite Toy, canción que le da nombre a su nuevo álbum, aquí en el Planeta Rock.

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1: Era la canción más reciente de YouTube que se llama Street of Dreams, una canción, un nuevo sonido que llega a Radioactiva. Vamos con esto de los Imagine Dragons que se llama Shots, pero antes suena Summer Come Back to Friends.

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2: Ya son las 11 de la mañana, 31 minutos, y esperamos que los oyentes se reporten, sobre todo los que quieren ir a ver el Zambe. 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Listo. Quiero notas de voz, quiero oyentes que pidan canciones, quiero oyentes que aprovechen esta emisora y le saquen jugo. Por ahí me pidieron Closing Time de Semisonic, ya va a sonar. También les vamos a sonar una canción que están pidiendo bastante. Es la más nueva de Marilyn Manson, que se llama Acid Bones. Y no sé, ustedes qué se les ocurre. Así que los espero en el WhatsApp 305-929-8277. Ese es el WhatsApp, para que usted también se ponga en sintonía de este planeta rock, para que usted también se dé el gusto de programar canciones, de sonar lo que le gusta y que la gente también lo escuche. ¿Sí o qué? Entonces, bueno, no siendo más, 11 de la mañana, 33 minutos. Espero sus mensajes. 305-929-8277. Viene Duran Duran con Save a Prayer. Vamos a escuchar a los 21 Pilots con Ride. Y esta es de los Strokes y se llama Gone Shopping.

Sí, sí, sí, aquí estamos. Buena canción de Duran Duran, Save a Prayer. Una canción de esas que sonó a finales de los 90 y pues que de verdad uno no se cansa de escuchar. Suena muy bonito. También ahorita teníamos a Billy Idol con Eyes Without a Face. Una canción que suena muy chimba, pero es muy rara porque el bajo de esa canción lo hizo un salsero. Sí, ok, que suena charro, pero es verdad. En serio, esa canción, el bajo es de... le hizo un salsero. Un man que tocaba en la Fania. Entonces, imagínense, pues. Escuchen y verás que... no sé si le han puesto cuidado. Escuchen y verás que ese bajo es puro Willy Colón. Puro tiempo para matar. Entonces, bueno. Como les decía, ahí teníamos esas buenas canciones. Recordando cancioncitas viejitas, pero no tan viejas, pues. ¿Sí o qué? Pillen esta. Ese bajo es de un salsero, oiga.

parce, ese bajo es se llama Sal Cuevas. Este man fue muy reconocido por hacer parte de la Fania All Stars. Y algunas fuentes también lo mencionan que participó con Steve Webster en la grabación. Este man le puso elegancia a la canción. Y pues, no sé si ustedes sabían esa línea de bajo, parce, es de un salsero. ¿Quieren escuchar el bajo nomás? Pille pues. Yo le hice la talla.

0: Bueno, acá no ha sido que, pero bueno, ahí cultura musical a esta hora. Y bueno, ahí les quería pasar ese dato que yo dije, este dato lo voy a contar a los oyentes, porque sí es curioso. Yo siempre he dicho, como suena de raro ese bajo, pero es que claro, un salserín con mucho swing fue el que lo hizo. ¿Quién hay por ahí? Con ganas de saludar.
1: Che, ¿qué tal? Muy buenos días. Ay, está muy soleado el día. ¿Qué tal si ponemos ahí, soy un macarra de ilegales?
0: De una, no. De una, parce, hágale. Por acá me dicen flauta y timbal. Sí, señoras y señores, bacano, bacano esos datos musicales. Ya son las 11:50, nos volvemos a escuchar a las 4 en punto, porque ya viene Super Gabs a sonarles canciones desde la capital. A las 2 de la tarde, retro rock. O bueno, ya se llama The Classic, ¿sí o qué? Y por ahí derecho también empiecen a pedir sus canciones para By Request. Muy bacano hacer un By Request, que yo no tenga que hacer nada, sino que solamente sea sonar las notas de voz, que sean ustedes. Hola, Radioactiva, me llamo Carlos y quiero sonar la canción Wonderwall de Oasis. Dan, y a mí me voy a poner la canción. Que ustedes sean los locutores, que ustedes sean los que ponen la música, amigos. Ustedes anímense. 305-929-8277. Pueden hacerlo desde una vez. Listo. Ayer organizando bien bacano ese programa. Les repito. 305-929-8277. Ya vienen los ilegales con Soy un Macarra. Vamos a escuchar a Semisonic con Closing Time. Phoenix también está en camino. Y antes, un nuevo sonido de Marilyn Manson. Esto es Exit Bone. Exit Bone.

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2: Con Colpensiones son las 12:25 en Radio Activa.
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2: En Radioactiva son las 12:53.
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2: En Radioactiva es la 1:12.
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5: Con Colpensiones es la 1:54 en Radio Activa.
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2: Las grandes bolas de fuego, así como las tengo por estar sentado en esta silla, con eso arrancamos este Classics. Pues les contamos que Luis Carlos Guerrero pues está de vacaciones y yo, como soy el de la banca, como soy el James Rodríguez de Radioactiva, pues aquí estoy nuevamente. Pasaba por aquí y me dijeron, ¿por qué no presenta? Pues voy a arrancar este Closet de Clásicos. Este retro rock, no, de classic se llama ahora. Y con ustedes vamos a poner tanditas de música, vamos a oír canciones clásicas. Vamos a recordar a Kiss con Got Me Rock and Roll to You. Estará por aquí Skid Row con Monkey Business, Motley Crue con Smoking in the Boys Room. Y esto es The Warren.
3: ¡Ah, qué bueno!

Ay, qué bonita canción de los años 90, Got Your Rock and Roll to You, en el Planeta Rock en Radioactiva. Esta banda ya nos ha visitado más de 3 veces. Qué bueno que vuelvan. Y ojalá usted, si no ha tenido la posibilidad de verlos, pues los vea algún día. A esta hora, antes era como el cartel de la Coca, usted llegaba al almuerzo y usted, pues, comía o se acompañaba de este espacio, pero ahora vamos de 2 a 4 de la tarde. En camino estarán por aquí los banqueados. Vamos a ver con qué se viene en la tarde de hoy. Bueno, que se viene suena muy raro. ¿Con qué van a tener más adelante Champion y el señor Alemán, que están bien loquitos de la cabeza? ¿Cómo lo estaba en algún momento la viuda de Kurt Cobain? Por eso vamos a traer a Hole con Celebrity Skin. Estará por aquí Manson con Sweet Dreams, Lithium de Nirvana.

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1: Con Colpensiones son las 2:54 en The Classics.
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Hot Watch Shoes, Black Hat Cadillac. Eso está en Bob en Radioactiva, en esto que se llama The Classics. En algún tiempo se llamó el Closet de Clásicos, después se llamó también Retro Rock, y ahora se llama The Classics. Lo importante son los clásicos en Radioactiva, que yo sé que a ustedes les gustan mucho, como a mí también. Ya nos convertimos en clásicos algunos, y venimos a hacer en estos momentos un reemplazo aquí, mientras que Luis Carlos está de vacaciones. Vamos a traer música, música que es lo que nos interesa en Radioactiva. Estará por aquí Prince con Kiss, también tendremos a los Deep Purple.

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2: Con Colpensiones son las 3 y 12 en The Classic.
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Kiss. Kiss de Prince en Radio Activa, el planeta rock, deliciosos años 80. ¿Se acuerdan ustedes que Prince hacía absolutamente todo? O sea, él hacía el bajo, hacía la batería, cantaba, escribía, un genio completo que nos hace falta ahorita. Necesitamos más genios de estos en la música y en el rock and roll. Vamos a traer más música. Como ya nos metimos en los deliciosos años 80, vamos a traer a Queen con Fast Barring Girls. Estará por aquí Billy Idol con Heart in the City, Faster Pussycat con la canción House of Pain, y esto es de Foreigner. I want to know what love is. Canción sota. Suele el volumen a esta hora.

el año 1978, que también vimos en la película Bohemian Rhapsody. Es nada más y nada menos que Queen, la reina. Gigantescos, únicos, grandísimos. Y qué delicia oír siempre, o sea, en cualquier momento cada día una canción de Queen. Vamos a meternos ya a los años 90. Vamos a traer a Power Man 5000 con la canción When Worlds Collide, cuando los mundos colisionen, como lo que va a pasar supuestamente con Avengers Doomsday. Si no saben, métanse ya a las redes, porque hay muchas cositas que tenemos guardados y escondidos para ustedes, para los fanáticos de estas películas. Los Beastie Boys con Girls, una canción de Goldfinger que se llama 99 Red Balloons, que fue original de Nina de los años 80, así como esta canción que va a arrancar a sonar de Dope, se llama Just Spin Around, Baby Lock Around.

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3: Son las 3:54 en Radioactiva.
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El álbum se llama Crush, la canción se llama It's My Life y la banda, pues ustedes saben que es Bon Jovi, abriendo esta hora de música aquí en Radio Activa, el planeta rock. Bueno, aquí estamos, sonándoles buenas canciones, acompañándolos en esta tarde de martes, comenzando semana, un día soleado, un día que pues empezó con calorcito y esperamos que así termine. También usted nos puede contar dónde se encuentra, desde dónde nos escucha, cómo está la movilidad, cómo está el clima, y todo lo pueden hacer a través de nuestro WhatsApp, el 305-929-8277, para que también nos reporten sintonía, nos digan si nos escuchan por antena, por la aplicación o a través de www.radioactiva.com. Una hora cargada, dos horas cargadas, porque a las seis viene By Request. En esta primera tanda tendremos Abajo Tierra, Metallica, The Offspring, Foo Fighters, 21 Pilots. No, está muy buena la hora. Entonces, yo sé que se van a quedar en compañía de Radioactiva. Pendientes porque hay conciertos. Sí, se va a presentar Esmosis en el Teatro Paulo Tobón Uribe, para que estén muy pendientes y adquieran sus entradas en La Tiquetera. 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Las entradas y toda la información. Ya viene Blind Melon con No Rain. También vamos a escuchar a Youngblood junto a Aerosmith y la canción My Only Angel. Pero antes, un nuevo sonido. Aquí están los dinosaurios del rock, los Rolling Stones, con una canción buena. Suena muy bien. Se llama In the Stars, introduciendo un nuevo baterista en la banda. Y pues aquí está The Rolling Stones. Esto es In the Stars, nuevos sonidos.

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1: No Rain, una canción que suena bien siempre que suene. No Rain con Blind Melon sonando en el Planeta Rock. Vamos a darles gusto, recuerden que el Zambe de las Flores se transforma y ahora será Zambe City dos días seguidos en el Carlos Vieco Ortiz. No se pueden perder este gran concierto y pues no se queden por fuera. Las entradas las pueden encontrar en www.bcq.com, también en el número telefónico o WhatsApp 311-356-3226, en la tienda barrista de Obelisco, local 120, en Valhalla y en la Villa de Aburrá también. Y pues ya saben, no se queden por fuera de El Zambe, que pues ya tiene transformación, además porque se sumaron más bandas. Y pues yo sé que a ustedes les gusta el chisme, por eso les voy a contar el line up. Sí, cuáles bandas están, cuáles se sumaron. Y pues de una vez, vamos a tener a Lucho al ataque, de Ataque 77, de La Flema, también desde Argentina, Bajo Tierra, Mojiganga, Rey Gordiflón, Laberinto LC con el hip hop, Tres de Corazón, Nadie, Providencia, Popcorn, Nepentes, Calibre 38 y el regreso de G98 y Neus. Todo esto en el Carlos Vieco Ortiz el 7 y 8 de noviembre. No se queden por fuera, es el Zambe City, dos días seguidos con buena música. Ya viene en camino Tres de Corazón, vamos a escuchar Qué Sé Yo. También tendremos a los Foo Fighters con Asking for a Friend y este de los 21 Pilots se llama Drag Pack.

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1: Bueno, people, sigamos con el power y con las buenas canciones a esta hora en el Planeta Rock. Recuerden que estamos recibiendo sus notas de voz. Ojalá ustedes siendo los DJs y presentando las canciones para Radioactiva by Request, que es ahorita a las 6 de la tarde. Vamos a escuchar a The Offspring, viene con Chief Garicius. También sonará Interpol con The Rover. Y esta es de Machine Gun Kelly junto a Fred Durst. Y suena muy bien. Suban el volumen a Fish Your Face.

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1: Bueno, y después de escuchar a The Offspring con Cheese Galicious, vamos con nuevos sonidos. Hay nuevos sonidos, sobre todo de una banda muy, muy querida, muy recordada, una voz femenina muy potente, y pues yo sé que esta canción les va a gustar mucho. Les hablo de Evanescence, que viene con nuevo álbum, y aquí está su primer sencillo. Se llama Who Will You Follow, un nuevo sonido que suena aquí, en el Planeta Rock.

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1: Bueno, y el Zambe se transforma. Ya no hay Zambe de las Flores, pero sí Zambe City. 2 días en el Carlos Viejo Ortiz, el 7 y el 8 de noviembre. Y pues aquí va una de las bandas que estará presentes en el Zambe City. Ellos son Bajo Tierra y la canción Las Puertas del Amor. Boletas en bcq.com. También en Valhalla de la Villa de la Burra. Pueden ir a la tienda barrista de Obelisco en el local 120 o en el número 311-356-3226. Ahí encuentran las entradas. Aquí está Bajo Tierra. Esto se llama Las Puertas del Amor.

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1: Twisted Transistor, el Power de Korn abre esta hora de música aquí en Radioactiva. Buena canción, ¿sí o qué? Y pues si quieren más buenas canciones y si quieren sonar lo que ustedes quieran, aprovechen, porque ya viene By Request, para que pidan sus canciones y suenen de una, pues. El WhatsApp para que envíen sus notas de voz es el 305-929-8277. 305-929-8277. Ya viene el programa donde ustedes son los que se encargan de sonar la música en Radioactiva. Mientras tinto, vamos con music.
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1: Bueno, ya viene Neus. Van a estar presentes en el San Be City. Bacano que Neus esté nuevamente saliendo y estando presente en los escenarios. Viene ¿Quién crees que eres? Luego, luego no. Antes vamos a tener a POD con Youth of the Nation. Y de una vez que suenen los Deftones. Esto es Infinite Search.

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Bueno, y si quieren ver esa canción en vivo y en directo, pues no se pierdan el Samba City el próximo 7 y 8, si estoy bien con la información. No haya que estoy diciendo mentiras, dice, ay no, si es caspita, que tin, que tan, que tú. Bueno, entonces voy a verificar la info, no, 7 y 8 de noviembre, no se me olvida, 7 y 8 de noviembre y el festivo que sigue o el puente que sigue será el Samba Playa, ay, ay, ay. Bueno, boletas en el 311-356-3226 y pendientes a Radioactiva, que nosotros también vamos a estar entregando boletas a diestra y siniestra. Vamos con más música, amigos. Viene Wizard con la canción Yundon de Sweater Song. También tendremos a The Strokes con Taken for a Fool. Y esta es de una banda paisa, una banda hecha en Medallo. Nosotros somos los padrinos de los Lemmings. Sí, los Lemmings suenan con 1993 aquí en Radioactiva.

0: similar. Nadie va a venir a rescatarme. 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
2: Bueno, hay también nuevos sonidos en nuestro idioma. Y pues desde México llega Zoé. La canción es muy buena, se llama Campo de Fuerza. Ya va terminando esta temporada de Nuevos Sonidos, van llegando otras canciones y bueno, ahí las vamos rotando. Entonces escuchemos a Zoé. Por ahí ya viene Orgy y Turnstile. 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
1: Ahí estaba Orgy con la canción Blue Monday en este Planeta Rock. Bueno, ya viene By Request para que suenen las canciones que los oyentes quieren escuchar, para que ustedes sean los que pongan a sonar bonito esta emisora. ¡Listo! Entonces sigan ahí en conectados con el Planeta Rock. Vamos a escuchar a Nickelback con Too Bad. También vamos a tener a John Block con Zombie al lado de Smashing Pumpkins. Y esta es de los Tame Impala. Sí, les digo los Tame Impala porque, bueno, Kevin Parker, que es el líder de este proyecto musical, no está solo. El proyecto musical se llama Tame Impala. Y aquí están con Drácula.

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1: 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Bueno, y me queda tiempo para mostrarles una canción y también pues para que vayan conociendo un proyecto musical muy bueno. Les hablo de Sis Lois, que lo voy a mostrar aquí con una canción que hace junto a Nano de Nepentes. La canción es muy buena, se llama Gravedad. Y pues bacano porque Sis Lois viene como fusionando nuevos sonidos, sonidos muy, digamos, actuales, ¿sí o qué? Sonidos modernos. Y pues también es muy paisa, entonces el man le inyecta ahí también la lírica paisa. Esto se llama Gravedad, Sis Lois con Nano de Nepentes. Chimba canción, escúchenla y me dicen cómo les parece. ¡Listo! Ahí les va, en Radioactiva.

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2: 6:13 en Radioactiva.
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3: Buenas noches. Me gustaría escuchar de Pink Floyd, Money. Gracias.

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1: Hola, hola, mi cata hermosa, me encanta cuando me alegras las tardes de mi vida con esa hermosa voz. Aguanta un de Final Countdown.

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2: Hola Radioactiva, buenas noches. Quisiera pedir You Really Got Me de Van Halen. Gracias.

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1: 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Son las 6:28 en el planeta Rock.
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9: Buenas noches, Radio Activa. Me regalan, por favor, Touch Too Much de AC/DC. Gracias.

Cata, un saludazo radioactivo en esta tarde desde un taquito en Medellín rumbo a casa rodando. Qué nota fuera que me permitieras escuchar What's My Age Again de Blink-182 para recordar esos años de adolescencia.

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1: 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Son las 6:42.
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4: Hola, feliz noche desde la ciudad de Bagué. El pintor de muebles John Vanegas. Hoy, por favor, un clásico de clásicos colombiano, de Cronos. Por favor, juego en las venas, juego entre mis venas. Y el saludo para el pintor de muebles acá en Bagué, que estoy en sintonía y trabajando. Gracias.

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1: Rápida, puedes poner Stairway to Heaven de Led Zeppelin.
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